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Son las 7 de la noche y 24 minutos. 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

0: Son las 7 de la noche y 51 minutos. 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

0: Son las 8 de la noche y un minuto. 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

Son las 8 de la noche y 42 minutos. ¿Cómo olvidarlos si en cada canción está plasmada nuestra historia? 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

0: Son las 8 de la noche y 59 minutos.
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0: Son las 9 de la noche y 7 minutos.
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0: Son las 9 de la noche y 30 minutos.
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0: Son las 10 de la noche y 7 minutos. 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

Son las 10 de la noche y 16 minutos. 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
1: Son las 10 de la noche y 31 minutos.
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0: Son las 10 de la noche y 37 minutos.
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0: Son las 10 de la noche y 55 minutos.
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0: las 11 de la noche y 12 minutos. 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
1: Son las 11 de la noche y 39 minutos. 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

0: Son las 11 de la noche y 45 minutos.
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Son las 11 de la noche y 54 minutos. 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
2: ¿Qué es eso, compadre X, que los economistas jóvenes?
3: ¿Qué jóvenes van a ser si el primer economista fue Cristóbal Colón?
2: Luego Cristóbal Colón no fue el descubridor de América.
3: Pero fue el primer economista, no el que cuando salió no sabía para dónde iba. Uh-huh. Cuando llegó no sabía dónde estaba. Uh-huh. Pero eso es el viaje a costillas del gobierno.
2: Ah, sí, no. Pues yo no entiendo de qué es, Solín.
3: Eso es mentira, la economía. Si yo estuve en una reunión de economistas.
2: ¿Sí? ¿Y qué oyó?
3: Decían que es que según la velocidad de la moneda, sube el encaje. Ajá. Se contrae la bolsa. Entra a actuar el diferencial cafetero. Vienen las emisiones. Se acentúan las relaciones exteriores.
2: No,
3: conmoción interna. Movimiento en la banca y en la bolsa.
2: Ah, sí, no.
3: Se merma la reserva de oro. Inestabilidad social.
2: Ajá.
3: Viene un ciclo inflacionario de inestabilidad hasta que por alguna parte revienta la inflación. Nace un nuevo tipo de cambio.

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0: La música con la sabe de Oriente se llama De esta sierra a la otra sierra, 5 de la mañana, 11 minutos. Ahora en Radio Suroeste, son las 5 de la mañana, 11 minutos.
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0: Y en las mañanas con lo mejor de la música de carrilera, con ustedes, buenos días.

0: Por esas cantinas de música con los hermanos Bedoya, tenemos las 5 en la mañana, 14 minutos, 5:14. A esta hora les presento resultados de las loterías, para quienes llegan a esta hora a nuestra sintonía, los resultados de las loterías, mucha atención. Antioqueñita día 71-48, Antioqueñita tarde 36-85, Antioqueñita día 71-48, tarde 36-85, Dorado día 97-35, Dorado tarde 41-01, Dorado día 97-35, tarde 41-01, Paisita 1 27-59, Paisita 2 35-25, Paisita 1 27-59, Paisita 2 35-25, Chontico día 92-97, Chontico noche 64-82, Chontico día 92-97, Chontico noche 64-82, Cafeterito tarde 97-62, Cafetero noche 61-04, Cafeterito tarde 97-62, noche 61-04, Cas día 6-28, Cas noche 4-67, Cas día 6-28, noche 4-67, Play día 98-06, Play noche 0-209, Play día 98-06, Play noche 0-209, Pijao número ganador 27-23, Pijao 27-23, Astro Sol 08-49 del signo Acuario, Astro Luna 33-92 del signo Tauro. Repito, Astro Sol 08-49 de Acuario, Astro Luna 33-92 del signo Tauro. Lotería del Tolima, número ganador 74-44, Tolima 74-44. Lotería de Cundinamarca 77-00, Cundinamarca 77-00. Estos fueron los resultados de las loterías.
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0: con los dos reales y el Mariachi Vargas. Escuchábamos Te Traigo Estas Flores. Son las 5:18 minutos en la hora. 5 de la mañana, 18 minutos.
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2: A esta hora con lo mejor de la música de carrilera a través de los 1280. Somos Radio Suroeste, con ustedes los buenos días. 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

0: Con las aves cantoras escuchábamos Jabón de Olor. Tenemos las 5 de la mañana, 25 minutos la hora. Son las 5 de la mañana, 25 minutos.
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0: Y la música de carrilera en las mañanas aquí, en la más potente y popular de Antioquia, Radio Suroeste. Buenos días.

0: Odio la tradición, la música con los hermanos González. Tenemos las 5 de la mañana, 28 minutos, la hora en Radio Suroeste. 5:28 minutos, brevísima pausa, ya regresamos.
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0: Es la mañana de hoy día, martes, estamos a 25 de agosto del 2026, pausa comercial.
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0: Ellos son los relicarios y esto se llama De 100 a 1. Tenemos las 5:38 minutos. La hora en Radio Suroeste, 5 en la mañana, 38 minutos.
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0: Y tengo oyentes por acá hasta ahora que nos reportan su sintonía a través de sus mensajes en el WhatsApp. ¿Quién hay por acá?
3: Buenos días, Radio Suroeste. Y el oyente de la Tarquipa de Alta.
0: Sí, señor.
3: Para que me haga el favor y me ponga las vacaciones de Darío Gómez.
0: Oh, con mucho gusto.
3: Feliz día, que esté bien.
0: Bueno, señor, con gusto. Saludos para mis amigos oyentes allí. En la vereda La Tarquí del municipio de Salgar. La música de carrilera en las mañanas por Radio Suroeste. Buenos días.

0: La música la escuchábamos a esta hora con el estilo de Darío Gómez, se llama Las Vacaciones. 5:42 una hora en Radio Suroeste. Son las 5:42, escuchan la música de Carrilera a esta hora. Por aquí, oyente, buenos días.
1: Hola. Gustavo, buenos días, ¿cómo amaneció? Gustavo, me hace el favor y me coloca rumbo al norte por las Indianas, Rocío Velasquez, en el barrio Salazar. Listo. Muchísimas gracias y que pase un buen día.
0: Con mucho gusto, Rocío. Es la música de Carrilera que se escucha en las mañanas por Radio Suroeste. Buenos días.

0: La música con la Diamantina se llama Rumbo al Norte. 5:45, la hora en Radio Suroeste. Son las 5:45. Mañana de hoy, martes 26 de agosto del 2025, martes 25 de agosto del año 2026. Pausa, ya venimos.
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0: Argemiro Jaramillo, pobre pero contento. Tenemos las 5 de la mañana, 50 minutos. La hora en Radio Suroeste son las 5 de la mañana y 50 minutos.
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0: Y saludamos a esta hora a Omaira Ruiz en el municipio de Concordia. Saludo de parte de un admirador.

0: Con el Dota Azteca escuchábamos Clavel de Primavera. Tenemos las 5 de la mañana, 53 minutos la hora. Son las 5 de la mañana, 53 minutos.
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0: Oyente que nos reporta su sintonía desde El Socorro, en el municipio de Concordia. Buenos días.

0: La música la escuchábamos a esta hora aquí en los 1280 de Radio Suroeste con Chicho y Margarita, Noche de Estrellas. Son las 5 de la mañana, 57 minutos. Ahora en Radio Suroeste 5, 57 minutos.
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0: Oyentes, a esta hora por acá lo reportan su sintonía a través de sus mensajes. Buenas.
2: Gustavo, muy buenos días por aquí, León Darío Uribe, reportándole sintonía.
0: ¿Qué más, León? Sí, señor, ¿qué más?
2: Gustavo, está amable para un saludito.
0: Sí, señor, al... dígame.
2: Betuliano, Giovanni y Sergio.
0: Sí.
2: Para, me coloqué el temita tan amable, la que sea, con Miguel Acevedo Mejía. Radio Suroeste, la potente y popular. Muchísimas gracias y que tengas un feliz día.
0: Hombre, León Darío, con mucho gusto. Saludo para León Darío Uribe, nos escucha allí, con sus compañeros de trabajo en el municipio de Salgar, Radio Suroeste, con la música de carrilera en las mañanas y las rancheras. Buenos días.

La que sea la música la escuchábamos con Miguel Aceves Mejía. Son las 6 de la mañana en punto. En punto las 6 a esta hora. Y como un homenaje a uno de nuestros símbolos patrios, Radio Suroeste les presenta el himno nacional de la República de Colombia.

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1: 6:03, son las 6:03 de hoy día, martes 25 del mes de agosto del año 2026. Brevísima pausa, ya regresamos.
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3: Amables oyentes de la sintonía, muy buenos días. Dios los bendiga, Dios extienda su mano poderosa, sagrada y bendita, y dirija su mirada bondadosa sobre cada uno de nosotros, pero en especial sobre aquella persona enferma, sobre aquella persona angustiada, sobre aquella persona desahuciada por la ciencia médica. Dale fortaleza, Señor, y dirige tu mirada a aquel ser, a aquel hijo tuyo, y sánalo, fortalécelo. Restaura nuevamente su salud, que es el tesoro, que es la riqueza más linda y más preciosa de nosotros los seres humanos. Con salud todo, sin salud nada. Es una palabra que siempre digo, porque la verdad he visto cómo personas al enfermarse pues prefieren quedar sin nada, pero recuperar la salud. Me decía un señor en consulta el sábado que estuve en Amagá, me decía: don Alfredo, lo que tenga que hacer, lo que usted me pida, lo que usted quiera, lo que usted me cobre, lo que usted necesite, con tal de que yo me recupere. Porque ¿para qué quiero esa finca si es que no puedo trabajar? Viene la cosecha, se me va a perder el café. Ya prácticamente no hay trabajadores para el campo, lo que uno puede hacer, pero con estas rodillas, con este dolor en mis hombros, con esta angustia que tengo, no sé qué voy a hacer. Y así hay muchos, muchos de ustedes pasando por esa situación. Entonces es donde yo digo, muchas veces se anhelan riquezas y nos descuidamos en lo verdaderamente importante. Entonces, ¿cuál es la invitación? Primero que todo, no nos soltemos de la mano de Dios. Y segundo, visitemos al médico periódicamente. 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O si no, visite su médico de confianza, su centro médico. 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Hay hogares donde se ve la situación tanto en el hombre como en la mujer. 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Que Dios los bendiga y muchas gracias por su amable sintonía.
4: 6:15 a.m, son las 6:15 a.m, hoy martes 25 de agosto del 2026.
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0: Son los Jibaritos, se llama Oscura Taberna. Tenemos las 6 de la mañana, 19 minutos, la hora. 6 de la mañana y 19 minutos a esta hora. Les presento resultados de las loterías para quienes llegan a nuestra sintonía en esta mañana de hoy, martes 25 de agosto. Resultados de las loterías. Antioqueñita Día, 71.48. Antioqueñita Tarde, 36.85. Antioqueñita Día, 71.48. Tarde, 36.85. Dorado Día, 97.35. Dorado Tarde, 41.01. Dorado Día, 97.35. Dorado Tarde, 41.01. Paisita 1, 27.59. Paisita 2, 35.25. Paisita 1, 27.59. Paisita 2, 35.25. Chontico Día, 92.97. Chontico Noche, 64.82. Chontico Día, 92.97. Noche, 64.82. Cafeterito Tarde, 97.62. Cafetero Noche, 61.04. Cafeterito Tarde, 97.62. Noche, 61.04. Cal Día, 6.28. Cal Noche, 4.67. Cal Día, 6.28. Noche, 4.67. Play Día, 98.06. Play Noche, 0.209. Play Día, 98.06. Play Noche, 0.209. Pijao, número ganador, 27.23. Pijao, 27.23. Astrosol, 0.849 del signo Acuario. Astroluna, 33.92 del signo Tauro. Repito, Astrosol, 0.849 de Acuario. Astroluna, 33.92 del signo Tauro. Resultado de la lotería del Tolima, número ganador, 74.44. Tolima, 74.44. Y Lotería de Cundinamarca, 77.00. Cundinamarca, 77.00. Estos fueron los resultados de las loterías.
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0: con René Moreno. Escuchábamos Que Sufra el Que Quiera. Tenemos las 6 de la mañana, 24 minutos, una hora en Radio Suroeste. Son las 6 de la mañana, 24 minutos. 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Somos Radio Suroeste. Buenos días.
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0: La música la escuchábamos con el Gato Negro y se llama Mujer Infiel. Son las 6 de la mañana, 28 minutos de hoy día, martes 25 del mes de agosto del 2026. Brevísima pausa, ya venimos.
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6: Buen día, bendiciones. Buen día, yo le agradezco a todos ustedes que me escuchan a diario por esta emisora. Le agradezco a toda su familia, a todos los de su vereda, a todos los de su municipio, a todos ustedes les agradezco y los tengo en oración porque en realidad ustedes me recomiendan. Gracias por recomendarme, gracias por hablar positivamente de yo, Taita Mayor, gracias por tenerme en cuenta, gracias porque ustedes siempre me escuchan, me sintonizan en esta emisora todos los días. Lo que se quieren curar me llaman y los curo a larga distancia con rezos, oraciones y rituales indígenas ancestrales. Los que quieren que les vaya bien en los negocios, yo los ayudo para que le vaya bien en su negocio, prospere, tenga buenas ventas, buena clientela, buena ganancia, ahorre, dése buena vida. Para eso me mandó Dios. Yo trabajo con Dios, con la Santa Iglesia y la Sagrada Misa. Sagrado porque conmigo es sagrado. Conmigo es en serio, conmigo no es jugando. Por eso tengo muchos años en esta región. Llevo muchos años en esta región, en este departamento y en toda Colombia, ayudándolos a ustedes, ustedes. Ahora yo les digo una cosa. La gente me conoce gracias que me recomiendan. En las veredas hablan bien de Taita Mayor. En las tiendas se reúnen, hablan bien de yo. En los almacenes hablan bien. Allá en la finca, en la vereda, en el cultivo, hablan de Taita Mayor, porque yo sí les he ayudado, porque yo sí les he colaborado y les he demostrado cómo yo desde aquí a larga distancia curo a una persona. ¿Cuántas personas que sufrían de fuerte dolor de espalda, que hincha, que no podían defecar, que estreñimiento, que sufrían de la próstata, que sufrían del colon, que sufrían del asma, que sufrían del corazón, que sufrían de mareos, que sufrían de ataques? ¿Cuántas personas que tenían enfermedades raras, peligrosas, desconocidas? Yo soy el que los he curado. Y ustedes lo saben. Ustedes saben que yo los he curado a muchas personas que me sintonizan y que me están escuchando. Por eso en este momento quiero saludar a varias personas que me escuchan en el sector La Vereda Bermejal. Atención a ustedes. Los felicito y les agradezco a todos que me están escuchando en la vereda Los Helechos. Perdón, en la finca Los Helechos. Finca Los Helechos del sector Vereda Bermejal, que me están escuchando varias familias, varias personas, como lo quiero saludar también a la señora María Clavijo, a doña Teresa Moreno, a doña Mariela Bonilla, a doña Daniela Parra, a doña Marisela Jiménez, también a todas las familias que me escuchan en esta vereda, en esta finca, porque también saben de mis poderes, se dieron cuenta de mis poderes, de mis conocimientos, y por eso están felices y están curados. ¿Cuántas personas que sufrían enfermedades que no las habían descubierto? Yo con el poder de Dios, yo como indígena, como propio taita, legítimo indígena, propio indígena, auténtico indígena, cacique, jefe de tribu, taita mayor, curandero, rezandero, yo de selva amazónica, selva de Potomayo, yo he tenido esa bendición de Dios de curarlos. ¿A cuántas personas les he ayudado a que sus cultivos progresen, a sus cosechas tengan ganancia, abundancia? ¿Cuántas familias les he ayudado en las veredas, en el campo, desde aquí a larga distancia, para que sus animales no se enfermen, no se mueran, para que no hayan problemas, para que ustedes tampoco les pase nada? Yo los bendigo, yo los rezo, yo los ligo, les ayudo en salud, en dinero, en amor, en viajes, en negocios. ¡Qué bonito! ¡Qué bendición de Dios! Gracias a ustedes por ayudarme. Gracias a ustedes porque ustedes también rezan por mí, oran por mí, porque ustedes sí están agradecidos por los beneficios que han recibido a través de mis curaciones y sanaciones. Gracias a ustedes porque me recomiendan todos los días. Atención allá en la vereda Miramonte. Atención en la vereda Miramonte. Atención en vereda Miramonte. 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Yo quiero saludar a a don Jairo Rocha, quiero saludar a don Antonio Arenas, quiero saludar a varias personas, trabajadores que me escuchan en este momento y siempre hablan bien de yo. 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

0: Con la tierra encima, la música la escuchábamos al estilo del Charrito Negro. 6:42, la hora en Radio Suroeste. Son las 6:42.
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0: A esta hora con los buenos días, la música de Carrilera se escucha aquí. Oyentes, buenos días.
2: Buenos días, don Gustavo. ¿Cómo amaneció?
0: Bien, gracias. Bien, bien.
2: Me va a ser tan amable, colócame el disquito de Darío Gómez.
0: Sí.
2: ¿Cuál? De Ella Me Olvidaré.
0: Claro.
2: Para Jairo Sánchez y familia en la Taborda Salgar. Muchas gracias, muy amable.
0: Listo, hombre, Jairo, con mucho gusto. Saludos para mis amigos oyentes allí en la vereda La Taborda, en el municipio de Salgar. Buenos días.

0: La música con los legendarios se llama De Ella Me Olvidaré. Son las 6 de la mañana, 45 minutos, la hora en Radio Suroeste. Tenemos las 6 de la mañana, 45 minutos, la música de carrilera, aquí en los 1280 de Radio Suroeste.
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0: Gustavo Vázquez nos escucha y nos reporta su sintonía desde el municipio de Concordia, allí por el sector de la calle del Comando, en sintonía a esta hora.

0: Con el dueto Miseria escuchábamos ¿Por qué, Dios mío? Ya son las 6:47 minutos la hora. 6:47, escuchan la más potente y popular. Somos Radio Suroeste con los buenos días.
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0: Oyentes por acá, buenas.
3: Gustavo.
0: ¿Qué más? ¿Bien o qué?
3: Un saludito a Samuel Argiro Zapata ya. El abuelo Gomelo en La Camelia Titiribí.
0: Sí, señor.
3: Con la cancioncita Cierra la Puerta, de Darío Gómez.
0: Con mucho gusto.
3: Sí, gracias, Gustavo. Feliz día.
0: Hombre, con mucho gusto.

0: Cierra la puerta a la música, la escuchábamos con los legendarios. 6 de la mañana, 51 minutos, la hora. Tenemos las 6, 51 minutos, están escuchando la potente y popular Radio Suroeste. En este su programa, Buenos Días con la Música de Carrilera.
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0: Muy bien, continuamos con las canciones que solicitan nuestros oyentes. Saludo para Miriam y Jaime en la finca El Tigre, en Concordia, ya en el final de los Buenos Días, en la más potente y popular de Antioquia, Radio Suroeste.

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2: 6 de la mañana, 55 minutos, son las 6:55 minutos de hoy día martes, 25 de agosto del 2026. Pausa comercial, ya regresamos con las noticias.
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2: Amigos oyentes, tengan ustedes muy pero muy buenos días, bienvenidos a la información en los 1280 de Radio Suroeste, hoy día martes 25 de agosto del año 2026, con la dirección general de Antonio González Gallego, la coordinación periodística de Libardo Egidio Ramírez Zapata. Vamos a iniciar nuestra primera ronda informativa con las noticias de Antioquia, de Colombia y del mundo. Bienvenidos, estos son los titulares de hoy.
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2: En noticias de Antioquia les contamos hoy, mucha atención. Dos muertos en Medellín y el norte del Valle del Aburrá por presuntos conductores ebrios en 24 horas. Alto de Las Palmas tendrá cierres nocturnos de 8 horas esta semana. Vamos a contarles las vías alternas. Hay indignación en el municipio de Jericó, Antioquia. Robaron 19 computadores e instrumentos de una escuela tras el sismo. Incendios en Girardot, Antioquia, comprometen dos fábricas y dos viviendas aledañas. El ejército y la policía reforzarán seguridad en Ituango tras desplazamiento de más de 200 personas. Fuertes lluvias con vendaval afectaron al menos 30 viviendas en Caracolí, Antioquia. Llegan los insumos para reconstruir viviendas afectadas por terremoto en tres municipios del departamento de Antioquia. Hoy martes imputarán a Miguel Quintero, hermano de Daniel Quintero, exalcalde de Medellín, por presunta corrupción. Disputa de Confenalco entre puja jurídica y judicial por el manejo de cerca de $1 billón. Un juez de Yolombó ordenó 3 días de arresto al exdirector de la Agencia Nacional de Tierras por desacato. Noticias destacadas hoy, mucha atención. El observatorio del ITM abrirá sus puertas para ver el próximo eclipse parcial de luna. Cayó en Manrique y en Soya 4 hombres señalados de hurtos violentos en la ciudad de Medellín. Hombre fue decapitado en zona rural del municipio de Zaragoza. Noticias del departamento de Antioquia a esta hora, mucha atención. Vamos a contarles cuál será el proceso para recuperar el santuario San José de Venecia tras el terremoto. En noticias de Colombia les contamos hoy, mucha atención, noticias de Colombia hoy. Intervención en pico y placa en Manizales, pareja detenida con droga y equipos para elaborar droga sintética. La denuncia de la UAF que saca a la luz presuntos desvíos y malos manejos en CoSalud. Las empresas celebraron la derogatoria de 11 circulares del Ministerio de Trabajo que cambia para empleadores y trabajadores. Contraloría General audita contratos de RTBC en 2025. Revisa el manejo de los procesos judiciales y la contratación con componente variable. Con ayuda de la DEA, desarticulada organización que enviaba semisumergibles cargados de droga desde el Pacífico colombiano a los Estados Unidos. Contraloría pide a Mintic explicar por qué canceló proyecto de fibra óptica para la Amazonía. Exportadores colombianos bajo presión por la caída del dólar, las medidas que propone AmCham. Alertan que incendios forestales son provocados y fenómeno del Niño alimenta las llamas. Orden de Abelardo de deportar migrantes genera choque en Congreso. Hay que poner orden en la casa. En más noticias de Colombia les contamos hoy. Contaremos cómo será la estrategia de mano dura del gobierno de Abelardo de la Espriella contra grupos criminales. 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
2: Siete de la mañana, 3 minutos, son las 7:03, noticias de Antioquia hoy. Llegan insumos para construir viviendas afectadas por terremoto en 3 municipios del departamento de Antioquia. La gobernación de Antioquia arrancó con la fase de reconstrucción de las primeras 268 viviendas afectadas por el sismo del pasado 10 de agosto. Las primeras 96 toneladas de materiales de construcción se enviaron hacia las zonas rurales y urbanas de los municipios de Caramanta, Hispania y Betania en el suroeste antioqueño. Tenemos acciones concretas, tenemos un banco de materiales fortalecido, estructurado y trabajando a marcha para empezar a responder de una manera rápida a lo que tiene que ver inicialmente que es techos y reparaciones menores de las viviendas. Así lo detalló Carlos Mario Zuluaga, gerente de la empresa de vivienda de Antioquia. Las entregas benefician de manera directa a 129 hogares en Caramanta, 51 familias en Betania y 88 en Hispania, priorizando la reparación de cubierta, reposición de muros y adecuaciones locativas que permitan a las comunidades habitar nuevamente sus viviendas bajo condiciones seguras y dignas. Tenemos la madera, vienen las tejas, también tenemos que hacer algunos muros, pues el municipio se comprometió con una parte económica. También nos comprometimos con la mano de obra, la logística, el transporte de los materiales. Todo eso lo estamos haciendo, dijo Juan Esteban Correa, alcalde de Caramanta. Fueron enviados a los 3 municipios más de 29.500 ladrillos, más de 720 bultos de cemento, más de 2.500 listones y largueros de madera, más de 2.500 tejas de arcilla, barro y fibroconcreto y 847 varillas de acero corrugado. Gracias por el apoyo que hoy nos dan, ya que hoy estamos recibiendo algunos de los materiales para mejorar nuestras viviendas que fueron afectadas por el sismo el 10 de agosto, resaltó Araceli Herrera Cano, una de las beneficiarias de materiales de vivienda. Esta entrega de materiales marca el punto de partida del Plan Integral de Reconstrucción Departamental, articulado con los Consejos Municipales de Gestión del Riesgo y el DAGRAN, enfocado en devolver la tranquilidad y la dignidad habitacional a los territorios afectados. Son las 7 de la mañana, 5 minutos. Están escuchando la información a esta hora. Fuertes lluvias con vendaval afectaron al menos 30 viviendas. Esto ocurrió en el municipio de Caracolí, Antioquia. Una nueva emergencia climática golpea al departamento. Un fuerte vendaval, acompañado de un intenso aguacero y tormenta eléctrica, azotó al municipio de Caracolí en el Magdalena Medio antioqueño. El intenso evento climático dejó múltiples viviendas destechadas, especialmente aquellas que ya presentaban afectaciones estructurales y agrietamiento a causa del reciente terremoto. Según los reportes oficiales entregados por el alcalde del municipio, la descarga de viento fuerte se ingresó como una corriente de aire directa por un sector específico de la cabecera municipal, concentrando los mayores daños en la calle El Sol, además de reportarse algunas afectaciones menores en veredas cercanas. El censo preliminar arroja un saldo de 30 viviendas afectadas en la zona urbana, con pérdidas de cubiertas que en su mayoría fueron parciales. A esto se suma la pérdida de enseres, colchones y electrodomésticos. El alcalde del municipio destacó que ante la magnitud de la emergencia hubo un gesto de solidaridad de una cuadrilla de PM que se encontraba en la zona, quienes apoyaron a la comunidad en las labores de recuperación de techos. Contamos con la fortuna que había una cuadrilla y un contratista de PM. Ellos tienen todos los equipos de altura, cursos de altura, y hay una gratitud muy especial porque tuvieron ese gesto de solidaridad y le ayudaron a la gente a recuperar los techos de sus viviendas. Así lo señaló Rodrigo Cadavid, alcalde de Caracolí. Asimismo, se inició la entrega de materiales para la reparación de techos, en especial de zinc, para mitigar la situación de las familias damnificadas. 7:07, noticias de Antioquia. En más noticias del departamento de Antioquia, les contamos hoy, mucha atención. Un incendio se presentó en el municipio de Girardota, en el norte del Valle de la Aburrá. Compromete 2 fábricas y 2 viviendas aledañas. Un incendio de grandes proporciones que comenzó en una fábrica de pinturas del sector Cabildo de Girardota, en el norte del Valle de la Urra, avanzó con rapidez afectando a otra empresa de Daña y dos viviendas vecinas, impactando un refugio de animales. Según confirmó el alcalde de Medellín, Federico Gutiérrez, el Cuerpo de Bomberos de Medellín y el DACRED están apoyando en la atención de la emergencia, mientras que también se han sumado los de Itagüí, Bello, Copacabana y Barbosa. De acuerdo con el reporte del encargado de gestión del riesgo de esa localidad, Rubén Zuleta, de momento se están indagando las causas de la conflagración. En estos momentos tenemos tres afectaciones de vecinos: una fábrica de estiba del señor Jaime Montoya, una vivienda y otra vivienda aledaña. En estos momentos tenemos apoyo de Copacabana, EPM, Bomberos de Medellín y Tránsito Girardota. No hay en estos momentos afectación a personas, pero sí hay una afectación muy grande en la movilidad para poder brindar la seguridad a todo el sector, detalló el día de ayer en la tarde. Unidades bomberiles avanzaron para extinguir las llamas en la vereda San Miguel, donde por lo menos se presentaron tres puntos calientes activos, según confirmó el DAGRAN. Desde allí activaron el sistema departamental de gestión del riesgo de desastres para la atención del incendio estructural. Información que nos entregan pues a través de los diferentes medios. Y el Alto de las Palmas tendrá cierres nocturnos de 8 horas esta semana. Vamos a contarle las vías alternas y qué pasa. Al cierre programado del túnel de Oriente en la presente semana, desde las 10 de la noche hasta las 4 de la mañana, se suma también los cierres parciales nocturnos en el Alto de las Palmas por las obras del nuevo intercambio, proyecto vial más esperado del Oriente antioqueño. Desde el día de ayer, lunes 24 de agosto, y hasta el jueves 27 de agosto, hay cierres parciales nocturnos entre las 9 de la noche y las 5 de la mañana en el sector comprendido entre Mercajuste y la Glorieta Alto de las Palmas por el comienzo de las obras del intercambio vial Alto de las Palmas. Así, los usuarios que habitualmente toman esta ruta para desplazarse hacia el Retiro o el aeropuerto José María Córdoba podrán tomar a la altura de Mercajuste el desvío hacia la izquierda y seguir por la calzada de descenso, que será habilitada en doble sentido entre la entrada a la vereda La Acuarela y el Mal Indiana. Y al llegar a la Glorieta Alto de las Palmas, podrán retomar la vía habitual. Además, el acceso a los establecimientos comerciales en el sector se mantendrán para el ingreso y la salida de los usuarios durante el desarrollo de las obras de este importante proyecto vial. Las autoridades recomiendan planificar los recorridos con anticipación, controlar el límite de velocidad a la zona de obra, respetar las señales de tránsito preventivas temporales y atender las indicaciones de los controladores viales. 7:10 minutos, son las 7:10 minutos, noticias de Antioquia a esta hora. Dos muertos en Medellín y el norte del Valle de la Urrá por presuntos conductores ebrios en 24 horas. En menos de 24 horas, dos graves accidentes de tránsito vinculados a conductores en presunto estado de embriaguez dejaron un saldo trágico de dos personas fallecidas en Medellín y el norte del Valle de la Urrá. El primer caso se registró en la madrugada en el barrio Villaniza, donde ocurrió una colisión múltiple entre un taxi, un bus, una motocicleta y un automóvil. Como consecuencia del impacto, una persona de 28 años falleció en el lugar y otras dos resultaron lesionadas. Tras el operativo conjunto entre la Policía Nacional y la Secretaría de Movilidad, un hombre de 32 años fue capturado por el presunto delito de homicidio culposo. Según el teniente coronel Julián Alonso Gil Baena, comandante operativo de la Policía Metropolitana del Valle de la Urrá, el detenido fue puesto a disposición de la Fiscalía General de la Nación. El segundo hecho ocurrió hacia las 7:50 de la mañana del domingo 23 de agosto en el barrio La Azulita, en el municipio de Copacabana. Allí, María Elsie Tobón Arango, residente del sector, murió tras ser atropellada por un automóvil Nissan Sentra gris, cuyo conductor habría perdido el control mientras se encontraba en aparente estado de embriaguez. La víctima fue trasladada al Hospital Santa Margarita, a donde llegó sin signos vitales. La situación generó alteración en la comunidad, lo que obligó a la policía a solicitar refuerzos para evitar el linchamiento del presunto responsable, identificado como Luis Alfredo Correa Pineda, quien fue capturado y enfrentará un proceso por homicidio doloso. 7:11 minutos, ya son las 7:11 minutos, noticias del departamento de Antioquia hoy. Disputa de Confenalco entre puja jurídica y judicial por el manejo de cerca de 1 billón de pesos. La crisis en Comelalco, Antioquia, se encuentra actualmente en un punto crítico debido a una intensa pugna jurídica y administrativa por el control de la entidad y la gestión de un presupuesto cercano a $1 billón. A pesar de que el gobierno nacional anunció formalmente el fin de su intervención administrativa en julio de este año, la transición hacia un nuevo gobierno corporativo ha desatado una fuerte batalla legal entre la superintendencia del subsidio familiar, los directivos, los afiliados y diversos sectores políticos. La superintendencia del subsidio familiar tomó el control total de la caja de compensación por presuntas irregularidades financieras y la supuesta desviación de $10,000 millones de los programas de salud contributiva. Cabe indicar que la superintendencia del subsidio familiar anunció la designación de Fabián Vicente Mayor Olaya como agente especial de intervención para la Caja de Compensación Familiar Comelalco, Antioquia. Esta decisión se tomó con el objetivo de dar inicio al proceso de levantamiento de la medida cautelar de intervención administrativa total, ordenada por la resolución 0563 del 17 de julio del 2026, según confirmó la propia superintendencia. La suspensión de la asamblea y la reacción de los directivos. Entre sus primeras actuaciones, el agente interventor solicitó a Comelalco, Antioquia, información sobre su situación financiera, jurídica y administrativa, debido a que el anterior agente especial de intervención se encontraba en término para presentar su informe de entrega. Adicionalmente, ordenó suspender la asamblea general que habían citado los directivos de la caja, invocando dos razones: la declaratoria de calamidad nacional, que dificultaría el acceso de los afiliados a esta reunión, y la necesidad del nuevo interventor de hacer un balance del estado de la entidad antes de definir la ruta a seguir. Esa decisión generó, según el documento consultado, el rechazo inmediato de sectores que, de acuerdo con esa misma fuente, buscarían apropiarse presuntamente de Comelalco, Antioquia. Desde el 20 de agosto del 2026, Juan Pablo Morales Calle, en calidad de director administrativo suplente, ha acudido a distintos mecanismos jurídicos que, según la fuente, tendrían como propósito entorpecer la labor del agente especial de intervención. Entre ellos figura un recurso de reposición contra la resolución número 0656 del 19 de agosto del 2026 y un derecho de petición que, según esa misma versión, buscaría dilatar la gestión del interventor. Son las 7 de la mañana, 15 minutos, tenemos las 7 y 15 minutos las noticias a esta hora.
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2: En noticias judiciales del departamento de Antioquia les contamos hoy. Ladrones tuvieron varias horas para saquear la normal de Jericó. Se llevaron más de 30 computadores y varios instrumentos musicales. El programa de aprendizaje de inteligencia artificial, lo mismo que las actividades de educación musical, tendrán que frenarse por lo pronto en la Escuela Normal Superior de Jericó, que el viernes pasado fue asaltado por ladrones, que se llevaron todos los computadores y los instrumentos musicales que encontraron en su recorrido, más otros elementos tecnológicos. Este lunes los directivos hacían un balance del hurtado a la vez que generaban una reflexión entre los alumnos y docentes acerca de las causas y las consecuencias de este suceso. En palabras del rector José Bernardo claveles, en total fueron entre 33 y 34 computadores, 19 diademas complementarias de los anteriores, 4 organetas, 2 guitarras, un bajo, un parlante y hasta 2 escopetas viejas que todavía guardaban no como mecanismo de defensa, sino como artefacto para hacer memoria, pues con una de ellas hace muchos años mataron a un rector. Según cuenta Vélez, los equipos tecnológicos habían sido dotados por la gobernación con el fin de darle impulso a un programa de formación en inteligencia artificial, el mismo que por lo pronto quedará en veremos. La Normal Superior es una institución de puertas abiertas que hasta ahora ha estado al servicio de actividades comunitarias de 6 de la mañana a 10 de la noche. Sin embargo, uno de los efectos es que están pensando en reducir el horario. Las cámaras del establecimiento permitieron determinar las características de los malhechores y registrar todo su accionar en la noche del viernes pasado, 21 de agosto. Por ellas, se sabe que todo debió haber sucedido entre las 7 y 40 de la noche y las 10 y 30 de la noche. Los artífices visibles del hurto habrían sido 2 hombres de estatura mediana y complexión robusta que no fueron reconocidos como personas del pueblo. Uno de ellos cojeaba. Lo más seguro es que los apoyaron otras personas y que habrían hecho una especie de inteligencia previa, aprovechando que no hay un control sobre la circulación de gente externa al establecimiento que está ubicado a solo 2 cuadras del parque principal de Jericó. De hecho, también en imágenes se nota que tras la terminación de la jornada escolar, ingresa un hombre que hace un paneo a su alrededor en actitud sospechosa y se nota además la presencia de 2 mujeres que aparentemente estaban relacionadas con él. Los videos dejan ver que el ingreso a la hora del robo fue por una puerta lateral y existen sospechas de que algún cómplice les pudo haber dejado los postigos abiertos. La primera parada fue el salón donde probablemente creyeron que era la tienda y por tanto habría dinero, pero resulta que se trataba del sitio destinado para guardar el menaje del restaurante escolar. Posteriormente salieron y dañaron el reflector que iluminaba la parte central de la normal con las oficinas principales y utilizando también una cámara con el propósito de borrar su rastro. La única cerradura interna que violentaron fue la de la coordinación académica, dentro de la cual está el tablero en el que reposaban las llaves de toda la institución, un indicio más de que contaban con información privilegiada. Y habría sido de esta forma que accedieron sin problema al cuarto de música para sustraer lo que habría de valor, los instrumentos. Entraron después de la secretaría donde no había nada de interés económico, a la rectoría no pudieron porque tiene doble llave y quizás pensaron que si forzaban la puerta, el ruido los pondría en evidencia. El botín más valioso estaba en la biblioteca, los equipos de cómputo que había donado el departamento en una alianza con varias firmas privadas. Eran 19 equipos con discos duros potentes y con sus respectivas diademas sin estrenar, pero además otro número considerable de computadores, ya que otro propósito era que los alumnos se entrenaran en búsqueda de material bibliográfico a través de la web. En la coordinación había otros 2 computadores. Todos lo fueron apilonando en el corredor para meterlo en el carro, tipo automóvil, que lo esperaba afuera. Y finalmente tuvieron que dejar una batería con platillos, congas y tambores, porque no les cabía. Tal vez por el mismo motivo, dice Vélez, fue que no se atrevieron a desmontar los televisores inmensos que había en varias aulas y que se utilizan para proyectar ayudas didácticas. 7:20 minutos, ya son las 7:20 minutos. Noticias judiciales de Antioquia hoy. Hoy martes imputarán a Miguel Quintero, hermano del exalcalde de Medellín, Daniel Quintero, por presunta corrupción. Hoy martes 25 de agosto se realizará la audiencia de imputación contra Miguel Andrés Quintero Calle, hermano del exalcalde de Medellín, Daniel Quintero Calle, dentro de la investigación de la Fiscalía por las presuntas irregularidades en 6 contratos suscritos entre el área metropolitana del Valle de la Aburrá y el Cuerpo de Bomberos Voluntarios de Itagüí. La diligencia había sido aplazada y finalmente quedó programada para el día de hoy. Además de Miguel Quintero, la Fiscalía imputará a Álvaro Alonso Villada García, quien fue subdirector financiero del área metropolitana, Sebastián Ortega Urán, hijo del influyente político William Ortega Rojas, mencionado en otras investigaciones relacionadas con la administración de Daniel Quintero, y Vanessa Álvarez Restrepo, quien fue asesora jurídica del área metropolitana y posteriormente secretaria del Medio Ambiente de Medellín. Con estas 4 nuevas imputaciones, el número de personas vinculadas formalmente a los diferentes procesos por presunta corrupción relacionados con la administración de Daniel Quintero llegará a 59 personas. Uno de los puntos centrales de la audiencia será la solicitud de medida de aseguramiento. La Fiscalía anunció que pedirá que Miguel Quintero y Álvaro Villada sean enviados a un centro carcelario. En el caso de los otros dos procesados, la información conocida hasta ahora no establece que la Fiscalía vaya a solicitar la misma medida. Será durante la audiencia cuando el ente acusador exponga qué delitos atribuye a cada uno, cuáles son los elementos materiales probatorios que sustentan la imputación y cuáles son los argumentos para solicitar la privación.

liderada por Juan Felipe Harman Ortiz, fue incumplida, argumentando, en respuesta al requerimiento efectuado, la Agencia Nacional de Tierra rindió el correspondiente informe, manifestando en síntesis que no se configuraba un desacato, sino una imposibilidad jurídica para dar cumplimiento inmediato a la orden judicial, derivada de la suspensión del procedimiento administrativo con ocasión de las recusaciones formuladas, lo que no fue tomado como respuesta válida por el juzgado. El exfuncionario del gobierno Petro también deberá pagar una multa que equivale a 3 salarios mínimos legales mensuales vigentes y 3 días de arresto. Un hombre fue decapitado en zona rural del municipio de Zaragoza, en Antioquia. Las autoridades están investigando el atroz crimen de un hombre en el Bajo Cauca antioqueño, el cual ha generado consternación entre la población por la forma en la que lo asesinaron. Según el reporte de las autoridades, Edgar Ovidio Sea, de 43 años, fue hallado sin vida en la vereda del Saltillo de Zaragoza. El cuerpo tenía heridas con arma cortopunzante, pero además estaba decapitado. Lo particular es que los homicidas se llevaron la cabeza, ya que no fue encontrada en el sitio. El cuerpo fue transportado por una funeraria a la morgue municipal de Segovia por la cercanía. Los familiares de la víctima lo identificaron por los tatuajes y las prendas de vestir que tenía en el momento. Por ahora no se tiene una hipótesis clara de qué pudo haber ocurrido para que los victimarios decidieran cometer este crimen de esta manera. Mientras tanto, se investiga quiénes son los presuntos responsables, ya que en la zona hay injerencia criminal del Clan del Golfo, el ELN y las disidencias del Frente Cuarto de las FARC. 7:24 minutos, noticias judiciales de Antioquia. Dirección de Carabineros de la Policía Nacional adelantó la operación Dorado Sexto en Urrao, Antioquia, donde fueron intervenidos 4 puntos de extracción ilícita de yacimientos mineros ubicados en una zona de reserva forestal. Durante el operativo fueron inutilizadas 16 excavadoras y 8 motores industriales, afectando una estructura dedicada a la extracción ilegal de minerales. Según las autoridades, esta actividad representaba una afectación económica cercana a los 9.120 millones de pesos y constituía una fuente de financiación para el Clan del Golfo. La intervención se realizó durante el viernes 21 de agosto como parte de las acciones adelantadas para combatir la minería ilegal y proteger los recursos naturales en este territorio del suroeste antioqueño. Noticias judiciales de Antioquia hoy.

0: Más noticias judiciales del departamento de Antioquia a esta hora. Caen Manrique y Enzoya, cuatro hombres señalados de hurtos violentos en Medellín. Cuatro personas fueron capturadas en los sectores de Manrique y en la Glorieta de Soya tras dos operativos conjuntos entre la Policía Nacional y la Alcaldía de Medellín. Las acciones permitieron la incautación de dos armas y la recuperación de elementos hurtados. El primer procedimiento inició en Manrique luego de una alerta sobre una motocicleta implicada en un robo con personas lesionadas. Gracias al sistema de cámaras LPR, reconocimiento automático de placas y un plan candado, las autoridades interceptaron a dos hombres en la carrera 44 con la calle 89. Durante la revisión de Manrique se halló un arma traumática oculta dentro de un casco. Además, la policía confirmó que la motocicleta tenía un reporte vigente por hurto y transitaba con una placa falsa. El segundo caso ocurrió en la Glorieta de Soya, donde la comunidad señaló a un hombre como autor de un atraco. La reacción policial dejó dos capturados, un revólver con seis cartuchos incautado y los bienes robados recuperados. En este último operativo también se inmovilizó una segunda motocicleta por falsedad marcaria. Todos los detenidos y la evidencia quedaron a disposición de la Fiscalía General de la Nación para su judicialización. 7:27 minutos, ya son las 7:27 minutos.
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0: A esta hora les presentamos los resultados de las loterías que jugaron el día de ayer. Antioqueñita día 71-48, Antioqueñita tarde 36-85, Antioqueñita día 71-48, tarde 36-85, Dorado día 97-35, Dorado tarde 41-01, Dorado día 97-35, tarde 41-01, Paisita 1 27-59, Paisita 2 35-25, Paisita 1, 27-59, Paisita 2, 35-25, Chontico día 92-97, Chontico.

0: Chontico Noche 6482, Chontico Día 9297, Noche 6482, Cafeterito Tarde 9762, Cafetero Noche 6104, Cafeterito Tarde 9762, Noche 6104, Cal Día 628, Cal Noche 467, Cal Día 628, Cal Noche 467, Play Día 9806, Play Noche 0209, Play Día 9806, Noche 0209, Pijao 2723, Pijao 2723, Astro Sol 0849 del signo Acuario, Astro Luna 3392 del signo Tauro. Repito, Astro Sol 0849 de Acuario, Astro Luna 3392 del signo Tauro. Lotería del Tolima, número ganador 7444. Tolima 7444 y Lotería de Cundinamarca 7700. Cundinamarca 7700. Resultados de las loterías.
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2: Noticias de Antioquia a esta hora, mucha atención. El ejército y la policía reforzarán seguridad en Ituango tras desplazamiento de más de 200 personas. Tras un consejo de seguridad en Ituango, Antioquia, el gobernador André Julián Rendón confirmó que el ejército ingresará en las próximas horas al corregimiento El Aro, mientras que la policía gestionará un escuadrón móvil de carabineros para reforzar la seguridad ante la zozobra que viven las comunidades de varias veredas que se han desplazado en las últimas horas hacia el casco urbano. Mientras tanto, el ente departamental indicó que la prioridad es atender a las 103 familias que han llegado desplazadas desde las veredas Filadelfia, El Torrente, La Rica y San Luis, en total 226 personas. Sobre el origen del temor de los habitantes se refirió el secretario de Seguridad de Antioquia, Luis Martínez. A raíz de unos enfrentamientos que se vienen presentando a partir aproximadamente del 15 de agosto, son enfrentamientos entre las disidencias de la guerrilla de las FARC, Clan del Golfo, por el control territorial, apuntó. Rendón confirmó que también fue designado un fiscal especializado para acompañar a las víctimas y avanzar en las investigaciones por las amenazas de los criminales contra la población civil. A la par, reiteró la recompensa que tiene activa el ente departamental de 100 millones de pesos por alias Diomer del Frente 18 de las disidencias de las FARC y alias Pollo del Clan del Golfo, señalados responsables del desplazamiento y cabecillas que están incluidos en el denominado Plan Cazador propuesto al presidente Abelardo de la Espriella. Recordemos que desde las 10 de la mañana del mismo día lunes de ayer se venía desarrollando el Consejo de Seguridad con la presencia de la Secretaría de Seguridad y Convivencia de la Gobernación, la Alcaldía de Ituango, la Fuerza Pública, la Procuraduría General de la Nación, Fiscalía General y Defensoría del Pueblo, ante la grave crisis humanitaria por el gran número de desplazados que no se descarta siga aumentando en las próximas horas. 7:35, ya son las 7:35, noticias de Antioquia hoy. Más noticias del departamento de Antioquia, les contamos a esta hora, mucha atención. Contaremos cuál será el proceso para recuperar el Santuario San José de Venecia tras el terremoto. El plan consiste en que desde la Gobernación de Antioquia, la Alcaldía de Venecia, los colectivos culturales y la Iglesia se articulen para establecer la hoja de ruta de cómo se volverá a poner en óptimas condiciones este templo patrimonial. La determinación se tomó luego de la visita del director del Instituto de Cultura y Patrimonio de Antioquia, Roberto Rabe, quien estuvo acompañado de funcionarios del Dagran Antioquia, la Alcaldía de Venecia, el Ministerio de las Culturas, sacerdotes y empresarios, entre otros actores involucrados con esta causa. El Santuario San José es mucho más que una edificación, es parte de la memoria, la identidad y la fe de los venecianos. Por eso la respuesta debe ser colectiva y coordinada. El propósito es unir capacidades, consolidar los diagnósticos y gestionar los recursos que permitan recuperar este patrimonio, señaló Rabe tras el recorrido. Durante el mismo se pudieron conocer los detalles de las afectaciones para poder establecer la respuesta articulada, para establecer las obras necesarias para su recuperación y de paso gestionar los recursos necesarios para hacerlo. Con base en esta información, el día miércoles se realizará un comité interinstitucional para revisar todos los informes técnicos de los expertos y así establecer las condiciones para preservar el bien para toda la comunidad. Este santuario sufrió serios daños en su estructura tras el sismo de 7.4 grados en la escala de Richter y en videos de redes sociales se pudo observar cómo parte de su cúpula se cayó y otra quedó agrietada, quedando inhabilitada para celebrar eucaristías. Este fue uno de los templos religiosos afectados por este movimiento sísmico en Antioquia, entre los que se incluyen los de Támesis, Jericó, Hispania, Remedios, Cañas Gordas, Sonsón y La Unión, todos pendientes de ser intervenidos. Para información que les entregamos en esta mañana de hoy martes. más noticias del departamento de Antioquia hoy. Mucha atención. El observatorio del ITM abrirá sus puertas para ver el próximo eclipse parcial de luna. El Instituto Tecnológico Metropolitano de Medellín, ITM, liderará una jornada de observación y transmisión nacional de eclipse parcial de luna que se registrará esta semana. La institución universitaria, en alianza con la Red de Astronomía de Colombia, invita a toda la ciudadanía a sumarse a una programación especial que incluirá avistamiento con telescopios y análisis científicos en vivo. El epicentro de la actividad presencial en Medellín será la terraza del Observatorio Astronómico del ITM, ubicada en el Campo Fraternidad. Allí, entre las 8 de la noche y la medianoche, las personas podrán asistir de manera gratuita para observar el fenómeno con instrumentos ópticos especializados, actividad que estará condicionada a la visibilidad y nubosidad de la noche. Este evento astronómico alcanzará una cobertura del 94% de la superficie lunar y será visible en todo el país entre la noche de este jueves 27 de agosto y la madrugada del viernes 28 de agosto. La fase penumbral iniciará a las 8:23 de la noche. El eclipse parcial comenzará a las 9:33, su punto máximo será a las 11:12 de la noche y finalizará a las 12:51 de la madrugada. Para quienes no puedan asistir al campus o se encuentren en otras regiones, la Red de Astronomía de Colombia y el ITM emitirán una señal en directo por el canal de YouTube de la institución desde las 8 de la noche. La transmisión integra señales en vivo y explicaciones pedagógicas impartidas por expertos desde distintos puntos del país. 7:40 minutos, ya son las 7:40 minutos.
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2: Mucha atención, las siguientes personas son solicitadas en la comisaría de familia del municipio de Concordia de carácter urgente. Yorleidy Henao San Martín, quien reside en la vereda El Rumbadero de Concordia. Yorleidy Henao San Martín del Rumbadero Concordia. Ana Sofía Bedoya Morales, donde se encuentre, y Luisa Fernanda Ramírez Zapata, residente en El Socorro Concordia. Estas personas son solicitadas en la comisaría de familia del municipio de Concordia. La alcaldía de Concordia informa a los beneficiarios del programa Renta Ciudadana Valoración de Cuidado, a los beneficiarios de devolución del IVA y beneficiarios del adulto mayor del barrio Salazar La Meli Tulipanes, que tienen reunión el día de hoy, una importante reunión hoy martes 25 de agosto en la placa polideportiva de La Meli a las 2 de la tarde. Los de La Cordialidad y El Guamo, este próximo jueves 27 de agosto en la caseta comunal de La Cordialidad, 2 de la tarde. Los de El Socorro en la caseta comunal del Socorro este viernes 28 de agosto a las 10 de la mañana. Los de La Cristalina, La María y sectores cercanos también el viernes 28 de agosto a la 1:30 de la tarde en la caseta comunal de La Cristalina. Le recordamos que los beneficiarios que no hayan participado en encuentros anteriores deben de asistir a alguno de los encuentros programados en los sectores que les acabamos de mencionar, informa Lucero de Jesús Zapata, auxiliar administrativa en el municipio de Concordia. Mucha atención a los informes sociales. Le estamos comunicando a los habitantes de la vereda Morrón en Concordia que habrá suspensión del servicio de energía mañana miércoles 26 de agosto entre las 8 de la mañana y las 5 de la tarde por mantenimiento en la red eléctrica. Habitantes de Morrón Concordia, ya saben, se suspende el servicio de energía mañana miércoles 26 de agosto entre las 8 de la mañana y las 5 de la tarde por mantenimiento en la red eléctrica, informan de Enecon, contratista de EPM. A familiares y amigos de Porfirio de Jesús Palacios Betancur, le recordamos que este próximo lunes 31 de agosto se celebrará una Eucaristía por sus intenciones en su residencia de Morelia a las 5 de la tarde. Invita a su familia. Invitamos a habitantes de la Arboleda, Concordia y veredas vecinas para que este sábado 29 de agosto se acerquen a los retiros espirituales que se estarán realizando allí en la capilla de la Arboleda a partir de las 9 de la mañana. Retiros espirituales este sábado 29 de agosto en la Arboleda Concordia, y a las 11 de la mañana habrá Eucaristía. Invita Genívora Montoya. A los integrantes de la Junta de Acción Comunal de la Costa Concordia, le recordamos que tienen reunión este próximo sábado 29 de agosto a las 2:30 de la tarde en la casa de la secretaria, informa María Fernanda, la secretaria. Mucha atención, la familia Arboleda, estamos informando mejor a los afiliados de la Junta de Acción Comunal de Morelia, que este próximo sábado 29 de agosto tienen reunión a las 2 de la tarde, informa la secretaria. Se informa desde, le estamos informando desde la Alcaldía de Concordia, la Secretaría de Salud y Bienestar Social, a los adultos mayores que pertenecen al programa gerontológico, las actividades para esta semana. Hoy martes, mucha atención, hoy martes 25 de agosto habrá actividad en Morelia a las 9 de la mañana y en Las Ánimas a la 1 de la tarde. Este jueves 27 de agosto, Santa Rita Abajo 11 de la mañana y Santa Rita Arriba 2 de la tarde. Viernes 28 de agosto, La Costa 9 de la mañana y Morrón 1 de la tarde. Para este encuentro, llevar fotocopia de la cédula a las personas que aún no se han matriculado, informa Juliana C. Vélez, coordinadora del programa gerontológico. Mucha atención, se extravió una billetera negra con los documentos de Miguel Ángel Medina López en el Parque de Concordia. Si alguien nos ha encontrado traerlas a este emisora, llamar al 311-643-3697. Carlos Alberto Montoya puede reclamar sus documentos de identidad llamando a este número, 322-745-6685. Repito, 322-745-6685. A ese número debe llamar Carlos Alberto Montoya para que le entreguen sus papeles. 7:50 minutos, son las 7:50.
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2: Intervención en Pico y Placa en Manizales. Una pareja detenida con droga y equipos para elaborar droga sintética. La Policía Nacional en el Departamento de Caldas, a través de la Seccional de Carabineros y Protección Ambiental, logró la captura en flagrancia de una pareja de 22 y 23 años por el presunto delito de tráfico de estupefacientes en un procedimiento desarrollado en zona céntrica de Manizales. La actuación de los uniformados se produjo luego de que un agente de tránsito municipal solicitara apoyo policial para atender un procedimiento relacionado con una infracción a la medida de pico y placa. Durante la verificación del vehículo particular en el que se movilizaban los hoy indiciados, los policías observaron elementos que generaron señales de alerta y procedieron a realizar un registro. En medio de la verificación, el procedimiento tomó un giro cuando la mujer que viajaba como acompañante intentó evadir el control policial y retirarse del lugar con una caja de cartón en sus manos. La rápida reacción de los uniformados permitió interceptarla y verificar el contenido del recipiente, encontrando 26 frascos de ketamina de 100 mililitros, sustancia cuyo uso ilícito puede estar relacionado con procesos clandestinos de elaboración de droga sintética. De manera complementaria, durante el registro de un bolso ubicado en la parte trasera del vehículo, encontraron 3 grameras digitales, una jeringa desechable, 2 paquetes con una cantidad considerable de bolsas plásticas con cierre hermético, al parecer utilizadas para la dosificación de sustancias sintéticas. Además, un frasco que contenía colorante rosado, 3 pulverizadores eléctricos para alimentos con residuos pulverulentos de color rosado y 3 bolsas que contenían esencias dulces. Asimismo, fueron halladas 2 bolsas plásticas con una sustancia estupefaciente conocida comúnmente como M o cristal. Este resultado permite afectar un posible eslabón dentro de la cadena de distribución y abastecimiento de sustancias utilizadas en la producción clandestina de drogas sintéticas. Los 2 capturados fueron dejados a disposición de la autoridad judicial competente por el presunto delito de tráfico de estupefacientes. Denuncia de la UIAF que saca a la luz presuntos desvíos y malos manejos en COSALUD. La unidad investigativa de Caracol Radio revela la denuncia mediante la cual la Unidad de Información y Análisis Financiero UIAF le pidió a la Fiscalía que investigue al presidente ejecutivo de COSALUD, Jaime González Montaño, a los miembros de la Junta Directiva que tuvo la EPS entre el 2019 y el 2024 y a otras 5 personas más. La Unidad de Información y Análisis Financiero lo señala por presuntos malos manejos y una supuesta integración irregular entre varias empresas del mismo grupo económico, la cual habría permitido que los recursos de la salud se utilizaran como prenda de garantía para apalancar inversiones privadas. La acusación concreta contra las cabezas de COSALUD es la presunta comisión del delito de peculado por apropiación de terceros, relacionada con la decisión de aprobar que la EPS, una de las más grandes del país, sirviera como fiadora de un crédito por 221 mil millones de pesos en favor de COSALUD Inversa, firma hermana dedicada a las inversiones financieras. El préstamo original era por 131 mil millones y con las mismas condiciones, pero Inversa aceptó un cupo adicional de 90 mil millones de pesos. Según los documentos adjuntados por la unidad a los que esta unidad investigativa tuvo acceso, quienes autorizaron respaldar el empréstito fueron Jaime Pastrana Arango, presidente Sandra Neira, César Negret, Rafael Santos, Oscar Silva, entre otros miembros de la Junta Directiva de la entidad promotora de salud, que tiene más de 3.300.000 afiliados. Como Inversa no pagó la millonaria deuda, el banco GNB Sudameris ejecutó la cláusula de incumplimiento y se apropió de 206 mil millones de pesos de la EPS. El dinero hacía parte de las reservas técnicas que hacen parte de los recursos con los que la prestadora de salud paga por la atención de los pacientes. La denuncia de la unidad incluye también a Gloria Ramírez, auditoría que aparece en varias comunicaciones con Jaime González Montaño, adscrita a las empresas Espermédica, Aprisalud y Auditoría EPS. Asimismo, se señala al polémico exasesor Mario Andrés Urán, señalado de orientar pagos y contratos, y quien aparece en varios correos con una relación muy cercana con Jaime González Montaño. 7:55 minutos, ya son las 7:55 minutos. Noticias destacadas hoy en Colombia, mucha atención. Las empresas celebraron la derogatoria de 11 circulares del Ministerio de Trabajo que cambia para empleadores y trabajadores. El Ministerio del Trabajo expidió la resolución 2708 con la que eliminó 11 circulares internas que, según la propia entidad, habían creado requisitos, procedimientos y criterios sancionatorios que no podían establecerse mediante ese tipo de documentos. Con esta decisión, la cartera estableció que las empresas no podrán ser sancionadas ni recibir nuevas exigencias únicamente por lo dispuesto en esas circulares, sino que cualquier requerimiento debe estar respaldado por una base legal clara. De acuerdo con la cartera, las leyes laborales y los derechos de los trabajadores permanecen vigentes, pero las circulares derogadas ya no tendrán efecto en la imposición de sanciones ni en la creación de obligaciones adicionales para los empleadores. La medida recibió el respaldo de la Asociación Nacional de Empresarios de Colombia, ANDI, que la presentó como un avance hacia reglas más claras, transparencia y seguridad jurídica para empleadores y trabajadores. La entidad que preside Brooke McMaster sostiene que las circulares derogadas incorporadas obligaciones, requisitos, multas y procedimientos sin respaldo legal suficiente. Además, señaló que la decisión avanza hacia reglas más claras para fortalecer la transparencia y la seguridad jurídica al precisar el alcance de los instrumentos administrativos y su correspondencia con el ordenamiento jurídico colombiano. 7:56 minutos, noticias de Colombia a esta hora. En más noticias de Colombia les contamos, la Contraloría General audita contratos de RTBC en 2025. La Contraloría General de la República inició un proceso de auditoría en el Sistema de Medios Públicos RTBC. El organismo de control revisará la gestión contractual durante la vigencia 2025, el manejo de los procesos judiciales y la contratación con componente variable. Asimismo, examinará la adecuada administración y utilización de los recursos públicos de los contratos que se adelantaron en RTBC. Uno de ellos es el contrato RTBC CPS 22-18-2025, correspondiente a la administración, operación y mantenimiento de la infraestructura técnica de emisión, transporte y transmisión de la radio y televisión pública nacional y regional de Colombia. De acuerdo con la información, fue el contrato de mayor cuantía suscrito el año pasado tras la reestructuración de los operadores de red. A partir de los resultados de esta auditoría, se implementarían planes de mejoramiento según el hallazgo. RTBC en un comunicado destacó el acompañamiento de la Contraloría en ese proceso. La recuperación del sistema de medios públicos se está construyendo de la mano de los organismos de control, garantizando no solo una transformación de los contenidos orientados a la cultura y la educación, sino también una administración rigurosa, clara y estrictamente vigilada, anotó. 7:58 minutos, son las 7:58. Ayuda de la DEA, desarticulada organización que enviaba semisumergibles cargados de droga desde el Pacífico colombiano hacia los Estados Unidos. Un operativo conjunto de la Fiscalía General de la Nación y en coordinación con la Armada Nacional y la DEA culminó con la captura de 5 personas señaladas de integrar una red dedicada al envío de cocaína en semisumergibles y lanchas rápidas. Según informó el ente acusador en la mañana del lunes 24 de agosto, entre los detenidos figura quien sería el presunto cabecilla, identificado como Jairo Alberto Núñez Palacio, alias El Indio. Las diligencias realizadas de forma simultánea en las ciudades de Cali y Tumaco permitieron la incautación de 430 millones de pesos en efectivo, teléfonos móviles y dispositivos de geolocalización. Las autoridades buscan determinar el origen y destino del dinero incautado, mientras los capturados enfrentan solicitudes de extradición por parte de una corte de los Estados Unidos. Las operaciones se desarrollaron la mañana del 19 de agosto en el barrio Quinta de Don Simón, en Cali. Allí fue localizado alias El Indio, quien, según los organismos de inteligencia, estaría a cargo de coordinar la salida de cargamentos desde la costa de Nariño y mantener vínculos con grupos armados para facilitar los envíos de droga. Contraloría pide a Mintic explicar por qué canceló proyecto de fibra óptica para la Amazonía. La Contraloría General de la República le envió una solicitud de información a la Ministra de Tecnologías de la Información y las Comunicaciones sobre el proyecto de fibra óptica para la Amazonía que, como contamos la semana pasada, fue cancelado por la ministra Falla. De acuerdo con el Contralor Delegado para el Sector Tecnologías de la Información y las Comunicaciones, Héctor Hernán González, el ente de control le había manifestado al gobierno entrante la especial relevancia del proyecto en consideración a su importancia estratégica y al impacto que su ejecución repercusión representa para la población de la región amazónica, especialmente en términos de conectividad, acceso a las tecnologías de la información y las comunicaciones y reducción de la brecha digital. Como contamos en este artículo a mediados de abril de este año, el objetivo del proyecto, que contemplaba una inversión cercana a $1 billón, era llevar internet a zonas dispersas de la Amazonía a través de grandes cables de fibra óptica en el fondo de los ríos. De acuerdo con Karina Murcia, Mintic de ese momento, alrededor de 100.000 hogares se verán beneficiados. La semana pasada, sin embargo, la nueva ministra señaló que el proyecto sería cancelado después de un análisis administrativo, jurídico, financiero, técnico, ambiental y de cobertura. Ante esta decisión, la Contraloría elevó una serie de solicitudes a la cartera para el ente de control. Se lee en el documento: resulta necesario conocer con suficiencia y precisión el alcance jurídico, técnico, contractual, presupuestal y financiero de la decisión anunciada, así como sus efectos sobre la gestión y los recursos públicos vinculados al proyecto. 8:01, tenemos las 8:01.
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2: La Cooperativa Caficultores de Salgar informa el precio del café para el día de hoy. Carga de café de 125 kilos, factor 94, precio base 2.350.000, factor 94, 2.350.000, factor 90, 2.455.000, factor 90, 2.455.000 y factor 87, 2.539.000, factor 87, 2.539.000, precios del café para hoy en los puntos de compra de la Cooperativa de Caficultores de Salgar. 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Los precios de los productos que llegan allí a la principal central de abastos de Antioquia. La información hoy nos la entrega Manuela Correa Ríos. ¿Qué tal, Manuela? Muy buenos días.
3: Buenos días para todos los oyentes. A continuación informamos los precios de venta mayorista y de primera calidad de algunos alimentos transados en la Central Mayorista de Antioquia para el día de hoy, 25 de agosto. Auyama 1.300, ají dulce 3.000, apio 800 y 1.000, arveja verde en vaina 5.000, 5.300, brócoli 2.300, 2.500, calabacín 1.200, 1.300, cebolla junca 2.700, 3.000, cilantro 2.000, 2.500, coliflor 2.300, 2.500, chocolo mazorca bulto de 40 kilos 70.000, 75.000, frijol verde cargamanto maduro 3.500, 3.800, habichuela 2.000, 2.200, lechuga batavia regional caja de cartón de 14 kilos 20.000, 22.000, pepino cohombro 1.200, 1.500, perejil 4.000, pimentón 1.300, 1.500, remolacha 2.000, 2.300, repollo blanco bulto de 30 kilos 25.000, 27.000, tomate chonto 2.400, 2.600, zanahoria larga vida tula de 45 kilos 35.000, 40.000, arracacha blanca bulto de 40 kilos 150.000, 160.000, papa capira 2.400, 2.600, papa nevada 1.800, 2.000, papa criolla 5.400, 5.600, plátano harto 1.200, 1.300, aguacatejas 8.000, 8.300, banano criollo 1.300, 1.500, fresa 11.500, 12.000, limón mandarino 2.000, 2.200, limón tahití 2.800, 3.000, lulo 4.800, 5.000, mandarina oneco 5.000, 5.500, mango tomi 7.500, 8.000, maracuyá regional bolsa de 10 kilos 58.000, 60.000, mora de castilla 4.000, 4.200, naranja valencia 3.300, 3.500, tomate de árbol 3.700, 4.000, frijol cargamanto blanco seco 12.000, frijol cargamanto rojo seco 11.000, 11.500. Feliz día para todos los oyentes.
2: Manuel, amigas, gracias por la información que nos entrega a esta hora desde la Central Mayorista de Antioquia. Los precios de los productos que llegan allí a la principal central de abastos de Antioquia. Con esta información llegamos al final de Suroeste el Día Noticias en esta nuestra primera emisión de hoy día martes 25 de agosto del 2026. Dirección General Antonio González Gallego, Coordinación Periodística Libardo Egidio Ramírez Zapata. Mi nombre, Gustavo Alberto Restrepo Gutiérrez. Para mí un placer acompañarlos en la lectura de las noticias. Nos escuchamos a las 12 del mediodía, nuestra segunda ronda informativa. Ya viene Semilla de Eternidad.
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2: 8 de la mañana, 8 minutos de hoy día martes 25 de agosto del 2026, brevísima pausa comercial. En un instante estaremos con Semilla de Eternidad, el espacio de los sacerdotes de la parroquia Nuestra Señora de las Mercedes en el municipio de Concordia.
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Muy buenos días para todos los oyentes de este programa Semillas de Eternidad, a través de esta emisora prestante y de mucho tiempo ya en servicio para la comunidad desde Concordia. Hoy, 25 de agosto, celebramos a San José de Calasanz, nacido en España en 1557. Ordenado sacerdote, se dedicó a la instrucción de los muchachos pobres de Roma, donde con pocos recursos fundó la primera escuela gratuita para los niños y jóvenes. Luego fundó la congregación de los clérigos regulares de las escuelas pías, escolapios, para la catequesis, la evangelización y la educación de los jóvenes y los más necesitados. Fiel, firme y entregado en medio de sufrimientos, traiciones y difamaciones. Murió a los 90 años, el 25 de agosto de 1648. Sí, señor. Entonces murió de 90 años, ya de mucha edad. En Medellín existe lo que llama el colegio, el barrio Calasanz y el colegio Calasanz. Entonces todavía tenemos esas historias de él aquí, pues en Antioquia, en Medellín hay un colegio de fama, de muy buena educación, prestantes, en el sentido pues de buena formación para los jóvenes de la ciudad de Medellín y de los que llegan allá a estudiar, aunque sean de otros lugares de Antioquia. Entonces este sacerdote se dedicó mucho, fue a la enseñanza. Veamos el Evangelio de hoy. En aquel tiempo dijo Jesús: ¡Ay de ustedes, escribas y fariseos, hipócritas, que pagan el diezmo de la menta, del anís y del comino, y descuidan lo más grave, grande, la ley, la justicia, la misericordia y la fidelidad! Esto es lo que habría que practicar, aunque sin descuidar aquello. Guías ciegos que filtran el mosquito y se tragan el camello. ¡Ay de ustedes, escribas y fariseos, hipócritas, que limpian por fuera la copa y el plato, mientras por dentro están rebosando de robo, de maldad, desenfreno! Fariseo ciego, limpia primero la copa por dentro y así quedará limpia también por fuera. Palabra del Señor. Pasamos ahora a una breve explicación o a una explicación de este texto de San Mateo. Bueno, que la primera lectura de hoy está llamada también como la purificación, a la, ¿qué llama esto? Pues la transparencia, la lealtad, la sinceridad. Entonces, en continuidad con la lectura de San Pablo a los Tesalonicenses, el Evangelio de San Mateo profundiza en la crítica de Jesús a una religiosidad que, bajo apariencia de santidad, descuida el cumplimiento de la voluntad de Dios. La escena del Evangelio se sitúa en un contexto de tensión socio-religiosa, donde la comunidad de Mateo busca definir su identidad. Frente a escribas y fariseos, Jesús inicia con un lamento profético: ¡Ay de ustedes! Expresión que manifiesta una queja dolorosa ante las consecuencias destructivas de un comportamiento hipócrita, equivocado. El primer reproche que les hace Jesús se centra en el excesivo cuidado del diezmo de hierbas, como la menta, el comino, el anís, aunque estas prácticas amplían la ley de Moisés, según Jesús, no las anula, pero denuncia que se realicen también lo de la justicia, la misericordia y la fidelidad. La justicia no se reduce a un concepto legal, sino que implica el restablecimiento del derecho de los oprimidos. La misericordia es la lealtad a la alianza vivida como amor activo. La fidelidad es la confianza plena en Dios, encarnada en lo cotidiano. Jesús ilustra estas
esta desproporción con una imagen elocuente. Filtran el mosquito, evitando la misma impureza, pero se tragan el camello, el animal impuro más grande de Palestina. Este pasaje define la justicia que Jesús exige a sus discípulos. Mientras la justicia de los escribas se queda en la superficialidad de la ley escrita, la del reino busca el sentido profundo y originario de la voluntad de Dios. Jesús actúa como intérprete autorizado que devuelve a la ley su espíritu de amor. Jesús utiliza la metáfora de la copa y el plato, que los limpian y los lavan muy bien por fuera y por dentro. Pero ellos descuidan la pureza interior personal, es decir, cómo está mi vida interior, cómo camino a la luz de la ley del Señor. Soy cumplidor de la ley del Señor, hago lo que Dios quiere, vivo como Dios quiere, etcétera, o simplemente me preocupo por exterioridades, vestir muy bien, estar muy aseado por fuera y quizás por dentro lleno de pecados y de maldades, como dice el nuevo evangelio, desenfreno, robo, y en otros contextos y otros evangelios agrega una lista muy grande de cosas que hacen impuro al hombre. Mateo subraya que Dios creó tanto lo de afuera como lo de adentro. Y por ello la verdadera pureza nace solo de un corazón transformado por el Espíritu. La hipocresía aparece como superficialidad que busca el prestigio humano en lugar de la aprobación divina. Entonces el Señor se está lamentando tremendamente de todas esas situaciones de hipocresía, de una doble moral. Es decir, se aparenta, se es de una manera, pero se aparenta otra. Entonces, así el Señor nos está reprochando todas esas hipocresías. Veamos hoy un poquito, ya mañana se continuará este texto de una parábola en la que el Señor dice o le cuenta a la gente que llegó una mujer a ungirlo y de ahí saca una enseñanza del perdón de los pecados. Esta mujer se le perdonó mucho porque era muy pecadora y porque demostró mucho amor ungiendo al Señor. Se puso detrás de él junto a sus pies y llorando comenzó a bañar con sus lágrimas los pies de Jesús y a secárselos con sus cabellos. Y dice que había llevado un perfume en un frasco de perfume muy fino. Bien, entonces continuamos diciendo: y comenzó a versárselos y a ungírselos con aquel perfume. Viendo eso, el fariseo que lo había convidado decía para los adentros: si este fuera profeta, sabía quién es esa mujer y qué vida lleva. Es la que lo está tocando. Sabría que es una pecadora. Entonces le dijo Jesús: Simón, tengo una cosa que decirte. El fariseo le contestó: pues dímela, maestro. Un prestamista tenía dos deudores. El uno le debía 500 denarios y el otro denarios y el otro le debía 50. Como no podían pagarle, les perdonó la deuda a los dos. ¿Cuál de los dos lo amará más? Simón le respondió: supongo que aquel a quien le perdonó más. Entonces le dijo Jesús: has juzgado rectamente. Luego se volvió hacia la mujer y le dijo a Simón: ¿ves a esta mujer? Entré en tu casa, no me diste agua para los pies, mientras que ella me los ha bañado con sus lágrimas y me los ha jugado con sus cabellos. Tú no me besaste, mientras que ella no ha dejado de besarme los pies desde que llegué. Tú no me ungiste con aceite en la cabeza, mientras que ella me ha ungido los pies con ungüento aromático. Por lo cual, yo te lo aseguro, se han perdonado sus muchos pecados por lo que mucho ha amado. Mientras que aquel a quien poco se perdona, poco ama. Luego le dijo a la mujer: tus pecados quedaron perdonados. Entonces comenzaron los comensales a decir que sí, para adentro. ¿Quién es este que hasta perdona pecados?
Pero Jesús dijo a la mujer: tu fe te ha salvado, vete en paz. Entonces un perdón y un amor que incomodó a los fariseos y escribas que están allí presentes. Pero el Señor está actuando según su sinceridad y según una enseñanza nueva. Hay que perdonar aún al más pecador y a aquellas personas que demuestran de alguna manera que están arrepentidos y quieren una vida nueva. Y así lo hagamos nosotros también en la confesión. Al ir a una confesión, al acercarnos al sacramento de la confesión, manifestemos y demos a entender que sí estamos arrepentidos de nuestros males y pecados. Finalmente, avisos pastorales o parroquiales. La recolecta del huevo, bueno, ya se hizo, recolecta del huevo ayer. Eucaristía en el cementerio el próximo viernes a las 4 de la tarde, por ser ya último viernes del mes. Se encuentran disponibles el bono de los 5 millones prosonido del templo, valor 20,000 pesos, juega el viernes 4 de septiembre. Y el bono de la novillona pro casa cural, valor 10,000 pesos. Peregrinación a Jericó para ir a la posesión del nuevo señor obispo, Monseñor Diego Luis Rendón Urrea, que será el 5 de septiembre, sábado 5 de septiembre, la semana entrante, el 5. Valor del pasaje, 40,000. Inscribirse en el despacho parroquial. Hoy, precisamente hoy, 25 de agosto, en Santa Rosa de Osos, van a consagrar el obispo. Será una ceremonia muy bonita, con la presencia de muchos obispos y muchos sacerdotes.

0: fiel al Papa, en fin, eso se llama la profesión de fe. Y hoy a las 10 de la mañana en la Catedral de Santa Rosa de Osos será la ordenación episcopal del Monseñor Diego Luis Rendón Urrea, que vendrá a posesionarse, como he dicho ya, o les han dicho en el templo, el próximo 5 de septiembre, sábado. Que Dios los bendiga a todos y los saludo con mucho cariño a todos los de las veredas, el pueblo, comerciantes, deportistas, campesinos, a todos. Quiero saludarlos deseándoles un buen día. Buen día.
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6: 8 de la mañana, 30 minutos. Ya son las 8 de la mañana, 30 minutos. 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

0: Te traiciona el destino, la música la escuchábamos a esta hora aquí en los 12:80 de Radio Suroeste con el estilo de los legendarios. Ya son las 8:37, la hora en Radio Suroeste, 8:37.
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0: Freddy Urbano se llama Bohemio. Tenemos las 8 de la mañana, 41 minutos, una hora en Radio Suroeste. 8 de la mañana, 41 minutos. 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
0: A esta hora, saludo para trabajadores de Jaime Castañeda en la Comía Concordia, trabajadores de Iván Vélez en la Comía, Toño Arias en Palo Santo, trabajadores de Samuel Vanegas. Nos escuchan a esta hora. A todos los saluda Puntilla desde la Comía Concordia.

0: La Sonora Dinamita se llama El Viejo del Sombrerón. 8:45 minutos la hora. Ya son las 8:45 minutos. Regresamos en 5 minuticos.
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2: Buen día, bendito Dios, gloria al Señor. Buen día para todos, hombres, mujeres, jóvenes y ancianos. Cuántas personas que miles de personas me escuchan en este momento. A yo, Taita Mayor, curandero, rezandero de propia selva de Potomayo, Amazonas. ¿Cuántas personas, miles de personas en este momento me escuchan en veredas, pueblos, caseríos, municipios, corregimientos, ciudades? Me escuchan en todo lado, porque en el nombre de Dios, yo soy la mano derecha del pobre, del necesitado, del enfermo, del triste. Yo soy enviado de Dios, porque ustedes ya lo saben que yo, el Taita Mayor, yo soy propio indígena, legítimo indígena, auténtico, el indígena de la selva de Potomayo, Amazonas, curandero, rezandero. Yo soy el que llevo muchísimos años, muchos años en esta región. Yo soy el mismo, ustedes ya me conocen, que ayudo a toda la humanidad. Este programa es para el que quiere curarse, este programa es para el que quiere triunfar, para el que quiere ganar chances, rifa, lotería, para la persona que quiere vivir bien, quiere vivir sin dolor, quieren vivir en paz. Me llama y yo le soluciono su problema. Lo mismo que le ayudé a solucionar un problema a una familia. Qué tristeza hoy en día la juventud. Me llaman a veces familias, Taita, ayúdeme a sacar a mi hija del vicio, la drogadicción. Me llaman familias, papás, mamás. Me llaman, Taita, ayúdeme a sacar a mi hijo de problemas de drogadicción, de alcoholismo. Está haciendo cosas malas. Y cuántas personas que me han llamado, me llamaban, Taita, Taita, llorando, suplicando, sufriendo por su hija, por su hijo, que estaban metidos en droga, en alcoholismo. Hijos y hijas a veces ya en hospitales o por allá en la cárcel. Qué tristeza, Dios mío, eso da pesar, eso me duele el alma. Qué tristeza, juventud llevada del vicio. Hoy en día tanta drogadicción, tanto vicio, tanta cosa. Y yo en nombre de Dios, yo que soy Taita Mayor, curandero, rezandero, espiritista, jefe de tribu, cacique de tribu, yo soy propio indígena de selva Potomayo, Amazonas. Yo he ayudado, le voy a nombrar en este momento a unas personas que me escuchan en Puente Ancho. Atención en este corregimiento, en este sector de Puente Ancho que me están escuchando. La finca se llama Los Olivos. La finca Los Olivos de este sector que se llama Puente Ancho, que me están escuchando y que saben que yo les hice el milagro de salvar a este muchacho Humberto. Yo hice este milagro de salvarlo, ya lo habían tenido preso, ya lo iban era, pero acabar con la vida de él por metido en problemas de alcoholismo, de drogadicción. Yo lo salvé a Carlitos Aragón, el hijo de la señora Marjorie Carolina Suacha, a don Abelardo Marentes. ¿Cómo sufrió el papá, la mamá de este muchacho? Yo lo salvé. Ya lo tenían amenazado de muerte por borracho, drogadicción, debiendo en todo lado, sacando problemas donde no los había, echándose enemigos, pero vea hoy cómo está de bien. Yo le hice el milagro en el nombre de Dios con mi trabajo espiritual, ancestral, indígena, y lo sacamos adelante y evitamos desgracia. ¿Cuántas personas que me agradecen en este momento? Ahora escúchenme bien a la señora Fanny García, a don Juan Osorio. La señora Fanny García, don Juan Osorio, en el nombre de Dios, que yo le saqué a esta muchacha, a Yolima, de semejante problema de drogadicción. Yo le hice el milagro a través de operaciones espirituales a larga distancia, porque yo hago trabajos espirituales a larga distancia. Yo le soluciono su problema. Usted va seguro, va a la fija conmigo. Conmigo es garantizado. Yo no dejo trabajos a media. No me queda garantizado. garante ninguna curación, no me queda garante ningún trabajo. 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Llame si tiene problemas, hijos suyos, en drogadicción, en alcoholismo, yo lo saco de eso, porque yo soy el propio que llevo muchos años en esta región, Taita Mayor, curandero, rezandero. Amén, amén.
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0: La música con Leo Dan se llama Como un regalo. Tenemos las 8:53 minutos, la hora en Radio Suroeste. 8:53 minutos.
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0: Continuamos a esta hora complaciendo el gusto musical de nuestros oyentes. Nos siguen reportando su sintonía. ¿Quién hay por acá?
2: Buenos días, Radio Suroeste. Soy Alba Luz Espinosa de Santa Inés.
0: Para cuéntame.
2: Para tener al Club Altemita, como te pagó, pagale los relicarios. Muchísimas gracias, feliz día.
0: Oiga, con mucho gusto, saludo para la gente que nos escucha allí en Santa Inés, municipio de Andes, suroeste de Antioquia.

0: Los Relicarios se llama Como Te Pagó, Pagale. Tenemos las 8:56 minutos la hora. 8:56.
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0: Hoy es martes, estamos a 25 de agosto del año 2026. Pausa comercial, ya regresamos.
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5: Muy buenos días y deseándole una linda mañana y un maravilloso día de muchas bendiciones, abriendo este maravilloso programa. Primero que todo, con la bendición de Dios por delante, en el nombre del Padre, del Hijo y del Espíritu Santo. Amén. Que Dios glorifique nuestra fe, que Dios glorifique nuestros caminos, nuestra paz, nuestra salud, nuestras buenas energías. Que Dios glorifique nuestra familia con su santa bendición de protección, de guía espiritual, para que hoy, mañana y siempre, siempre tengamos esa energía positiva de fe, de creencia, y que sintamos verdaderamente la presencia de Dios y de la Madre de Dios, la Virgen María, María Auxiliadora. Hoy martes de María Auxiliadora, 25 de este mes de agosto, me encuentro aquí en esta iluminación como todos los días, en una iluminación especial que hago cada 8 días, martes de María Auxiliadora, para todas las personas que en este preciso momento desean tener una iluminación de sanación, de limpieza, para esas personas que hoy quieren saber a través de la Santísima Virgen qué le previene en su destino, qué le está pasando en su vida, a través de qué viene esa enfermedad, para las personas que hoy quieran saber qué es lo que le está pasando en la suerte, porque han venido fracasando, para las personas que quieran saber hoy en el campo sentimental qué le está pasando, por qué se siente bloqueado o bloqueada, por qué se siente rechazado o rechazada, por qué han venido tantos problemas, discusiones en el hogar, con su pareja, en la relación. ¿Quieres saber, hermanito, qué está pasando hoy en día en su suerte? Que el dinero no le está rindiendo, que juega chance, compra rifa, boleta y nunca gana. ¿Quieres saber cómo está el campo áurico de su suerte? Se va a comunicar con el hermano Javier. Igualmente hablo con las personas que en este momento necesitan recuperar su salud, necesitan atraer a su vida la riqueza más linda que Dios nos puede dar, que es la salud. Aquella persona que se encuentra enferma o enfermo, que en este preciso momento quiere encontrar la cura, me va a llamar, me va a marcar a la línea telefónica que le voy a dar. Directamente se va a comunicar con este servidor espiritual sanador, el hermano Javier. ¿Cuál es la línea del hermano Javier? 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Recordándoles, hermanitos, que el sábado y el domingo, sábado voy a estar en Santa Bárbara y el domingo en Bolombolo entregando consultas personales para que reciban la limpieza, para que reciban una sanación, para que reciban ustedes la limpieza del campo áurico. Usted, hermanito, usted, hermanita, que se siente bloqueado en el amor, usted que en ese momento se siente estancado, estancada, me va a llamar que yo le voy a decir, usted que me va a visitar, qué me debe de llevar para que hagamos la limpieza, para que recarguemos esa energía magnética del amor, esa energía de la suerte, esa energía de la salud, porque voy a hacer unas sanaciones, voy a hacer unas liberaciones, voy a estar practicando unas limpiezas en Santa Bárbara y el domingo en Bolombolo. En Santa Bárbara voy a estar este sábado en el Hotel Móvil. En el Hotel Móvil, yo personalmente, el hermano Javier, cumpliendo con compromiso, con seriedad, respeto y sinceridad en una consulta personal. La consulta con el hermano Javier es una consulta donde verdaderamente usted se va a dar cuenta de muchas cosas, donde usted puede hacer las preguntas que usted desea hacer, de lo que usted en este momento necesita enterarse, necesita saber, principalmente encontrar la sanación, encontrar la solución, encontrar la prosperidad, encontrar verdaderamente lo que usted vino a buscar. Por eso me dedico mucho en las consultas personales con las personas que me visitan, porque para eso es la consulta. Por eso me acerco a los pueblos, para que las personas le quede con facilidad de acercarse y poderle brindar una mano amiga, una mano ayuda, con sinceridad. Por eso es muy importante que si usted me va a visitar el sábado en Santa Bárbara, en el Hotel Móvil, voy a estar en el Hotel Móvil este sábado a partir de las 9 de la mañana hasta las 2 de la tarde para aquella persona que me piensa visitar este sábado en Santa Bárbara. Por el día domingo me encontraré en Bolombolo. En Bolombolo me encuentro con la bendición de Dios en el Hotel Palomo a partir de las 9 de la mañana hasta la 1 de la tarde, solamente este domingo en Bolombolo. Yo visito Bolombolo y Santa Bárbara. Recuerden que solamente cada 15 días, para las personas que están en control conmigo, en tratamientos, cada 15 días le entrego esa consulta, le entrego ese control para mirar cómo va su tratamiento, para entregarle algo con garantía. Porque cuando yo empiezo un tratamiento, empiezo algo con una persona que me lo permite, es con garantía y seguridad de que todo le salga bien y que usted quede satisfecho o satisfecha. Porque lo importante es que una persona que me visite vea los resultados, pero que se deje ayudar, que se deje orientar, que haga las cosas como yo le digo, porque lo bonito son los testimonios. ¿Quién da el testimonio? La persona que me visita, la persona que se deja ayudar y la persona verdaderamente que ve los resultados reales. ¿Qué vino a buscar usted? Lo que usted vino a buscar con el hermano Javier, sea salud, sea la suerte, sea el amor, sea porque me quiere preguntar para que le ayude a tener suerte en su negocio, en su finca, en los cultivos, en la cosecha. Usted que en este preciso momento siente que en su finca puede haber una huaca, una riqueza, un entierro. A eso yo le hago el análisis en la consulta y le digo si se puede, no se puede, si hay algo o no hay nada. Le hablo con realidad. Aquí le hablo es con sinceridad, con garantía, para que una persona salga satisfecha y que verdaderamente sienta que le hablamos es con la verdad. Por eso van a poner mucho cuidado a testimonios de que hoy tengo de personas que ya me visitaron, personas que se acercaron a Santa Bárbara, personas que se acercaron a Bolombolo. Con esa energía, con esa seguridad de que yo les puedo ayudar, se dejaron ayudar y hoy son personas que están aquí para regalarme un testimonio. Vamos a escuchar testimonios de personas que hoy se encuentran agradecidos y agradecidas con el hermano Javier y principalmente con la Madre de Dios, la Virgen María, María Auxiliadora, y con nuestro Padre Celestial. Hermanito, muy buenos días. Vamos a comentarle a las personas tu experiencia por la cual visitaste al hermano Javier y hoy, ¿qué tienes para decir a través de esa consulta que has tenido con el hermano Javier? Bienvenido.
6: Tenía muchos problemas de salud y en mi familia, mi esposa enferma, yo también estaba enfermo, ya no tenía ganas de trabajar, de nada, ya no, de ni siquiera seguir adelante ni de salir prácticamente de la casa. Enemigos tenía por todo lado y me ha dado droga para mí, a mi esposa, que ella, yo de un lado para otro lleve a varios lados, la medicina no le hacía, no hallaba ni qué hacer. Gracias mi Dios que me iluminó para traerla aquí, que le di la medicina y ahorita ya ella está bien, ya entre ellos también a mis hijos aquí todo. Le doy muchas gracias a él y a mi Dios primeramente. Sí vale la pena visitar, él no es, no lo engaña a uno, y él tampoco es que le cobre mucho. Mi Dios nos lo puso para ayude, nos dé medicina, nos ayude en esta tierra. Ha sido sincero y honesto con nosotros y nos ha ayudado, ha dado buena medicina y nos ha ayudado a salir adelante. Nos sentimos felices y que mi Dios me lo ayude y lo ilumine para que pueda ayudar a la humanidad.
5: Muchas gracias, hermanito, por tus palabras, por en este preciso momento haber confiado en el hermano Javier, haber puesto esa fe en el hermano Gabriel y principalmente en la Madre de Dios, la Virgen María, María Auxiliadora, porque a través de Dios, a través de la iluminación que hago, mi altar, ilumino a esa persona a través de oraciones, a través de manifestaciones, revelaciones, para que esa persona se sienta limpio, se sienta limpia, liberados de toda mala energía, de toda porquería que le hayan hecho, de toda maldad, porque aquí trabajo es para que una persona tenga resultado, no hoy ni mañana, sino siempre. Porque usted, cuando sale de una consulta con el hermano Javier, no puede andar más en peregrino. Si usted hace las cosas como yo le digo, no tiene por qué buscar ayuda en otras personas, porque aquí entrego es la garantía de que usted se sienta bien, de que usted se sienta que verdaderamente vio los resultados y vio los cambios. Por eso los invito con seguridad, los invito con la garantía de que usted, hermanito, de que usted, hermanita, va a tener un resultado si usted me visita con fe, si se deja ayudar, si se deja guiar, como el hermano Javier le dice. Le doy la garantía y la seguridad. ¿Por qué doy la garantía? Porque sé que no voy a quedar mal, porque sé de que usted, hermanito, van a recibir. Porque si yo los invito es para eso, para que usted me visiten y que puedan solucionar sus problemas, porque yo sé que hoy en día hay muchos problemas que en este momento le están robando la tranquilidad, la felicidad a cantidades de personas, sea en la salud, sea en el amor o sea en la suerte. Por eso es muy importante de que usted a esta hora llame, participe, mándeme mensaje por vía de WhatsApp, que yo le estaré contestando. A esta hora hay un mensaje por vía de WhatsApp que me ha llegado, vamos a leerlo, porque aquí me han escrito que están escuchando mi programa y que está esperando la respuesta en este programa. Usted sabe que usted lo que me dicen, por dónde quiere que le dé la respuesta, y ahí le estaré dando la respuesta clara y concisa. Dice: muy buenos días, hermano Javier, le habla una madre preocupada de acá del municipio de Salgar. Hermano Javier, la preocupación que hoy tengo yo como madre es la situación por la cual he venido viendo a mi hijo, como lo he venido viendo. Muy triste, hermano Javier, de ver la situación de mi hijo. Se siente muy desesperado. Hay noches de que no puede dormir. Hay momentos de que está acostado cuando un momento a otro despierta gritando y mencionando el nombre de una mujer con la cual él vivía antes. Y él dice que se siente con pesadillas y que no puede dormir y que siente presencia de personas que lo rodean. Hermano Javier, y también mi hijo se ha entregado mucho al licor, no puede salir al pueblo porque verdaderamente siempre llega borracho. Hay noches que ni llega a la casa. Me siento muy preocupada. Hermano Javier, quiero que me ayude y me diga qué le está pasando a mi hijo. La fecha de nacimiento es el 16 de septiembre de 1980. Hermano Javier, espero su respuesta. Ahí le coloco el nombre de mi hijo, pero no lo vaya a mencionar por la radio, que yo estoy escuchando su programa. Dígame qué tengo que hacer, que si yo me toca que ir a visitarlo a Bolombolo este domingo que usted está anunciando, allá lo visitaré. Dios lo bendiga. Muchas gracias por su respuesta. Quedo totalmente atenta en su programa. Bueno, hermanita, aquí a través de la fecha de nacimiento que me manda y el nombre de tu hijo, por el cual no lo digo, en este preciso momento, hija, veo de que a su hijo, la mujer que él tenía anteriormente, le hizo un trabajo de brujería. Cuando ella estaba enamorada, que estaba de su hijo, ella se sentía insegura de su hijo y le hizo un trabajo de amarre, le hizo un trabajo de brujería. Ella, con el respeto suyo, le dio menstruación en un café a su hijo para amarrarlo por medio de una brujería que le echó al café, que es la menstruación de ella, que ella lo hizo a través de, guiada por una bruja, una pitonisa de bata verde, con el cual ella visita y le gusta estar visitando a su hijo. Ella le hizo un amarre de brujería y por eso es que él todo momento mantiene pensando en ella, por eso se ha entregado al alcohol, porque él quiere estar prendido de ella a través de ese amarre que ella le hizo, pero ella ya no quiere nada con él, porque ella ya tiene otra persona, ya le perdió el cariño, el amor a su hijo, pero tristemente lo dejó, pero no le retiró la porquería para verlo detrás, que parece un perro faldero, con el respeto suyo, su hijo. Por eso es muy importante, hermanita, que me llame ahorita o me visite el domingo en Bolombolo, me lleve una fotografía. Si puede ir con él, me lo trae, que aquí le voy a decir y le voy a mostrar lo que a él le hicieron, que lo bote delante suyo, para que usted vea con sus propios ojos. Me llama o me visita el domingo. Si él no quiere ir, me lleva una fotografía de él, que ahí le voy a mostrar lo que a él le están haciendo y le voy a mostrar el rostro de la mujer de la que le hizo ese mal, para que usted sepa de lo que yo le estoy hablando es con realidad y con claridad, porque así es que me gustan las cosas, que las personas vean con sus propios ojos los hechos que justifiquen la razón. 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Escuchemos a una hermanita que hoy está agradecida y tienes palabras para hoy compartir conmigo y con todas las personas que escuchan a esta hora este maravilloso programa.
7: Consuelo Chaparro, lo que pasa es que yo estaba en una situación muy mal, tenía una tiendita, no vendía nada, tremenda la cosa. Pero entonces alguien me recomendó y yo fui allá y desde que fui allá me ha ido muy bien, me gané un chancecito, 1.600.000, todo me ha ayudado. Estoy muy contenta y eso le comento a la gente, es muy bueno. Ya lo escuché, estaba como enferma. Eso fue la bendición de Dios para mí. Le comento a la gente muy contenta, que también hermana, es que en una situación no teníamos ni para comer siquiera. Pues uno va como pensando si me servirá eso o no, pero a la final de haber ido allá me gustó, me llamó la atención. Y hice todo lo que me dijeron y eso me ha ido muy bien, no hago chance. Pero hice el chance, 1.600.000 y me lo gané. Ya eso, yo ya soy otra persona, no soy la misma de antes.
5: Amén, hermanita. Muchas gracias por tu palabra. Sigan marcando las 24 horas. Recuerde que el sábado en Santa Bárbara y el domingo en Bolombolo. Que Dios los bendiga.
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8: Buen día, bendición para todos ustedes, hombres y mujeres, jóvenes y ancianos. Que me Dios los bendiga donde quiera que estén, donde quiera que se encuentren. Son los deseos de la tribu, son los deseos de tribu indígenas de selvas de Potomayo, Amazonas. Aquí les habla como siempre yo, su amigo, su curandero, su rezandero espiritista. Yo soy Taita Mayor, propio indígena, legítimo indígena, auténtico indígena de la propia selva de Potomayo, Amazonas, que ustedes me conocen, que llevo muchos años en esta región. Ya saben, ya me conocen que llevo muchos años en este departamento y en estos otros departamentos vecinos. Me llaman con problemas en el amor, con problemas en el trabajo, con problemas de mala suerte, con dificultades en el cultivo, con problemas en las cosechas, que animalitos se mueren, que negocio no progresa, que negocio no tiene buenas ventas, que negocio no tiene ganancias. Me llaman, yo no soy Dios, pero tengo el rezo y yo le hago el rezo para sacarle a usted de un problema, de una necesidad. Yo le hago un rezo espiritual indígena a larga distancia, ancestral indígena. Yo invoco el espíritu y le curo, porque le curo el mal, le curo la enfermedad, le saco el salamiento, le saco de la mala racha y usted empieza a triunfar. Mire cuántas familias enteras que sufrían durante toda la vida, sufrieron. ¿Cuántos de ustedes sufren, luchan, se sacrifican, se esfuerzan? ¿Cuántos de ustedes, familias suyas, han llevado del bulto durante muchos años? Usted también merece cambiar su vida. Usted también merece darse buena vida, estar curado, alentado, sin problemas, que se gane un chance, que se gane una lotería. Cuente con Dios y con yo. Yo sí soy experto en descubrir qué número es el que usted tiene que jugar para que gane. Usted me llama, paga la consulta y yo averiguo, investigo y descubro con cuál número usted va a ganar chance, rifa o lotería. Es como las personas que me llaman, me dicen: Taita, es que quiero saber si hay guaca o no hay guaca. Taita, quiero saber si hay tesoro o no hay tesoro. Tengan mucho cuidado al sacar una guaca o sacar un tesoro. Esto es como ganarse la lotería. Y la gente o familias que tienen oportunidades, la oportunidad que mi Dios les da de tener una guaca en su tierra o una guaca en un terreno que usted conozca, si usted quiere saber si hay guaca o no hay guaca, yo le digo, yo hago un estudio, mándalo de consulta, yo le averiguo si hay guaca o no hay guaca. Pero tengan cuidado, porque hay guacas que están encantadas. Hay que saber si la guaca está encantada o no está encantada. Hay que saber si esa guaca, hay que tener seguridad y pleno conocimiento si esa guaca, ese tesoro, esa riqueza la cuidan algunos espíritus. Hay que saber también, hay que tener presente si a esa guaca ya le metieron mano o no le metieron mano. Hay que saber si hay envidia, si usted en realidad está apto para sacarla. Es que hay que invocar los espíritus de riqueza, hay que invocar espíritus de la fortuna, hay que saber, hay que conocer eso, no solamente hacer huecos, y hay gente que se matan la vida, se endeudan, pagan cantidades de plata y escarban y hacen huecos y la guaca no se deja sacar. De pronto la guaca se esconde, no se deja sacar porque no hacen lo que tienen que hacer, porque tienen que hacer un trabajo para limpiar el terreno, purificarlo, santificarlo, bendecir la finca para que los espíritus den permiso y los espíritus de la riqueza autoricen y den permiso para que usted saque la guaca. Usted me llama, paga la consulta y yo averiguo, investigo, hago un recorrido espiritual ancestral indígena y yo le digo si hay guaca o no hay guaca, si hay tesoro o no hay tesoro, porque yo taita mayor, propio jefe de tribu, cacique de tribu, yo soy auténtico indígena, legítimo indígena de Sibundoy, Potomayo, Amazonas, yo le digo si hay guaca o no hay guaca, y si hay guaca, yo desde aquí lo 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
12: Rosa en la Comía Concordia, a esta hora nos reporta su sintonía, le saludamos.
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0: Leonardo Fabio, y se llama La Foto de Carnet. Ya tenemos las 9:26 minutos, la hora en Radio Suroeste. Son las 9:26 minutos.
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0: tal, amigos oyentes de la sintonía? Tengan ustedes muy buenos días, muy buena mañana. Qué bueno saludarles a esta hora a través de la radio. Espero que todos se me encuentren muy bien en esta mañana maravillosa y especial. Mi nombre es Ramiro de Jesús Arroyave y en nombre de la aldea Ramazón les estoy saludando a esta hora de la mañana. Como siempre, cada día, dando gracias a Dios por este nuevo día y por este nuevo amanecer. Estoy saludando a todas las amas de casa que están en sus hogares allá escuchando el programa a esta hora de la mañana. Que me le vaya muy bien en los quehaceres cotidianos allá en el hogar en el día de hoy y gracias por escucharnos. Ustedes que están laborando allá en las veredas, en las fincas o en los corregimientos, cultivando desde muy tempranito, que le rinda muchísimo en el día de hoy. Ustedes que van ahí en su medio de transporte, buen viaje para usted y todos sus pasajeros. Ustedes que están en su negocio o en su empresa, buenas ventas en el día de hoy. Pongámosle fe, pongámosle actitud y siempre para adelante, mis amigos. Bienvenidos al programa. Siempre en la vida hay que tener fe, pero también hay que tener una buena actitud. En la vida no nos preguntemos el por qué, sino el para qué de las cosas. Cuando algo sucede, nos trae una enseñanza, tiene un propósito. Entonces, por eso en la vida no te preguntes el por qué me pasó esto. Pregúntate el para qué. ¿Qué debemos cambiar y qué debemos corregir en nuestro camino? Mis amigos, bienvenidos al programa. Ya ustedes saben que me encuentran en Facebook como Ramiro de Jesús Román y ahí nos vemos a través de las redes sociales. 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Nuestro fluido sanguíneo hay que hacerle limpiezas periódicamente, porque nuestra sangre se va llenando de toxinas, se va llenando de residuos, se va llenando de suciedad, se va llenando también de trazas diminutas de metales pesados como el mercurio, como el estaño, el plomo o el cianuro, que en una forma acumulativa en el tiempo va causando graves daños a nivel de la salud. Entonces, el tener un fluido sanguíneo limpio, desintoxicado, eso hace que llegue un fluido sanguíneo a mis órganos, células y tejidos de una excelente calidad. Mire, cuando hay intoxicación de la sangre, hay muchas personas que comienzan a sufrir de acné, granos en la cara, impurezas en el rostro, unos granitos complicados. Claro que hay que entender también que hay un acné que es el acné juvenil, ¿cierto? Los muchachos por ahí de los 12 a los 16, 17 años, por esos cambios hormonales que van presentando, aparece mucho el acné. 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Pero hay personas mayores, 30, 35, 40 años, que también les aparece el acné. Esos granos en la cara, esas impurezas en el rostro, es precisamente ¿por qué? Porque hay intoxicación a nivel de la sangre. También cuando hay intoxicación a nivel de la sangre, hay personas que comienzan a sufrir de alergias en diferentes partes del cuerpo. Las alergias pueden ser producidas ¿por qué? Porque hay personas que son alérgicas a una planta, o alérgicas a una mascota, alérgicas a un alimento, a una cobija, a una planta. Incluso hay personas que son alérgicas hasta el mismo medio ambiente. Todo eso puede producir alergias. Pero ¿sabe cuál es el predominante? El 80% de las alergias se producen porque hay intoxicación a nivel de la sangre y comienzan a aparecer alergias en diferentes partes del cuerpo. También hay personas que pueden llegar a estar sufriendo de forúnculos o popularmente conocido como los nacidos. Es porque hay intoxicación a nivel de la sangre. Mire, qué tan importante consumir la zarzaparrilla para todo esto. Si usted tiene algo de todo esto, es muy importante consumir la zarzaparrilla, una copita en la mañana y otra en la tarde. Pero si usted no tiene nada de esto, hágale un barrido, hágale una limpieza a la sangre. ¿Saben por qué? Porque algo muy importante también de la zarzaparrilla es que me ayuda a ir eliminando los triglicéridos. Averígüese por internet qué son los triglicéridos. Es una grasa que a todos los seres humanos se nos queda deambulando en el fluido sanguíneo de un lado para otro, de arriba para abajo. Y es una grasa peligrosísima. incluso más peligrosa que el colesterol, porque es una grasa que deambula por todo el cuerpo y de pronto llega a un vasito pequeño o a una venita por donde no puede pasar y ahí está un derrame, un infarto, un paro cardíaco. Entonces la zarzaparrilla me ayuda también a ir regulando los niveles de los triglicéridos. Es un producto maravilloso. 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
0: 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Mientras usted aparta la promoción de la semana, la promoción de la zarzaparrilla, los invito a que nos tomemos un café bien calientico a esta hora de la mañana. Escuchemos estos mensajes y ya continúo con ustedes en la radio. 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
0: 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Ahora prepárense porque viene mi receta para el día de hoy.
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0: Recordándoles como siempre que ninguna receta va a reemplazar la visita al médico ni al especialista. Mire, una receta caserita para cuando hay amigdalitis. Amigdalitis es la inflamación de las amígdalas. Vamos a utilizar el saúco, vamos a hacer gargarismos con saúco. Gargarismos con saúco. Cocinar 12 cucharadas o peras de hojas y o flores de saúco en medio litro de agua. Y hacer gargarismos 3 veces al día. Esto nos va a ayudar realmente muchísimo. 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
0: 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Oyentes de la sintonía, buen día, buena mañana y buena salud para todos.
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0: Así son las mujeres, Esteban Velázquez y Wilson David, 9:47 minutos la hora. Son las 9:47.
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0: Continuamos a esta hora complaciendo el gusto musical de nuestros oyentes. Nos sigue reportando su sintonía a través de sus mensajes en el WhatsApp 312-290-8080. Oyentes por acá, buenos días.
2: Don Gustavo, buenos días. Los saluda Araceli de aquí de la finca La Amelia, para que usted me haga el favor y me salude a mi esposo Luis aquí en la finca La Amelia.
0: ¿Sí?
2: Y en Arma Caldas a Romelio Espina y su esposo.
0: ¿Sí?
2: Con el disco ¿Por qué Dios mío? Dueto Miseria.
0: Dueto Miseria.
2: Gracias,
0: claro.
2: Y que tenga buen día.
0: Con mucho gusto. Los oyentes siguen programando, aquí les acompañamos en la más potente y popular de Antioquia, Radio Suroeste.

0: La música la escuchábamos con el dueto Miseria, se llama ¿Por qué, Dios mío? 9:50 minutos, la hora en Radio Suroeste. Ya son las 9:50 minutos, escuchan la potente y popular de Antioquia.
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0: Oyentes a esta hora que nos reportan su sintonía, buenas.
2: Don Gustavo, muy buenos días, habla con Oscar de Perlito.
0: Hola Oscar, ¿qué más?
2: Dame el favor y me saludo a toda la audiencia general, en especial a Carolina, doña Josefina y don Manuel Enanza, don Augusto, sí, Jericó.
0: Claro.
2: Recolectores de café de Jaime Echeverry. Ajá. Y recolectores de café de Carlos Albetacur, como Lucecita Palacio, Toño, Leonardo Lelo,
0: sí,
2: y Oscar Ramírez.
0: Claro.
2: Hágame el favor y quisiera escuchar ese romántico llamado de...
0: ¿Cuál?
2: De Camilo VI.
0: Sí.
2: Donde estés y con quien estés.
0: Donde estés.
2: Muchas gracias y un feliz día.
0: Hombre, con mucho gusto, los oyentes son los que programan a esta hora. Saludo para la gente que nos escucha allí, en Pueblito, municipio de Heliconia, occidente de Antioquia.

0: Donde estés y con quien estés, la música la escuchábamos con Camilo Sesto. 9:55 minutos, la hora en Radio Suroeste. Son las 9:55 minutos.
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4: En el nombre del Padre, del Hijo y del Espíritu Santo, que la gloria y la bendición de Dios Todopoderoso me los bendiga a todas las personas de acá del suroeste antioqueño. Hoy martes 25 de agosto. Son muchas las personas que siguen llamando, comunicándose con nosotros, Francisca, a nuestra línea telefónica.
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5: Hoy vamos a hablar de esas conexiones que parecen apagarse, de los amores que se alejan y de esas energías que pueden estar influyendo en nuestra vida sentimental.
4: Muchas personas, sus hogares se les está acabando. En el amor están sufriendo demasiado. Se enamoran, pero siempre tienen un fracaso. Y muchas veces mucha gente se pregunta por qué. Porque hay relaciones que dan paz y también hay relaciones que dan angustia, dolor, sufrimiento, desespero, tristezas. Es el momento de encontrar el camino. Es el momento de encontrar la felicidad. Es el momento, querido hermano, de encontrar la estabilidad que muchos necesitan. 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Francisca, nos envían una carta acá a esta prestigiosa emisora desde Jericó. Dice de la siguiente manera: Hola hermano, Dios Todopoderoso me lo bendiga. Mi fecha de nacimiento es el día 8 del mes 5 del año 1979. Quiero que usted me diga qué debo de hacer. Desde hace muchísimo tiempo, yo vengo padeciendo muchísimos problemas de salud. Mis problemas de salud son muy graves, porque a veces dan 3, 4, 5 días que no soy capaz de levantarme de la cama. Parecen que en todo mi cuerpo me llenaran de alfileres y me llenaran de cuchillazos. Los dolores son muy fuertes, los ardores que siento, los desesperos. No puedo dormir bien. Hermana Francisca, yo he tocado puertas, he visitado muchísima gente, a ver si me puede curar. Unos me dicen que lo que tengo es un maleficio, otros me dicen que lo que tengo es un problema natural, y otras personas me dicen que lo que yo tengo es una maldición. Estoy desesperado con esta situación. Perdí mi hogar, perdí mi tranquilidad, perdí mi estabilidad, y en estos instantes ya no sé qué camino tomar. Por eso les escribo. Muchas gracias por su respuesta.
5: Querido amigo, usted sí tiene cura, tiene sanación. Esos dolores se te van a quitar. Vas a recuperar tu salud, vas a recuperar tu energía. Si hay un daño, si hay un mal. Nosotros los hermanos tibetanos somos las personas que te podemos ayudar y curar.
4: Es el momento de que te des esa oportunidad. Llega ante nosotros, como lo dice la hermana Francisca. Nunca es tarde para uno tener una vida. Nunca es tarde para uno recuperar su salud. Nunca es tarde para uno recuperar su tranquilidad. Mucha gente, muchas personas, amigos que me escuchan en estos momentos, han perdido la fe, han perdido la confianza. Mucha gente me llama y me dice, la verdad, yo ya no confío en nadie. Porque muchos prometen y no hacen nada. Nosotros no prometemos, nosotros curamos, nosotros sanamos, nosotros tenemos conocimiento por medio de las plantas, por medio de los tallos, por medio de nuestra sabiduría, y que Dios todos los días nos ilumina para darle la mano a quien lo necesita. 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Hermanos, vamos a escuchar testimonios, milagros de personas que han sido sanadas, curadas, que han sido liberadas con toda nuestra sabiduría y nuestro conocimiento. Hoy nos sentimos contentos, agradecidos, queridos hermanos, con Dios, porque nos da la oportunidad de seguir ayudando y dándole la mano a muchas personas, a que cambien su vida, a que vuelvan a sonreír, a que vuelvan a tener una vida llena de alegría, llena de estabilidad y de salud. En el día de hoy nos acompaña una dama. ¿Me regalas tu nombre, por favor?
6: Maestro, mi nombre es Luisa.
4: Luisa, me hablas un poquitico más fuerte, por favor. Cuéntanos de dónde tú nos visitas.
6: De Santa Rita.
4: Luisa, quiero que le cuentes a todas las personas, cuando tú llegaste acá a nuestra sede en Bolombolo, ¿qué era lo que pasaba contigo?
6: En ese momento estaba teniendo dificultades con mi salud.
4: ¿Hacía cuánto tiempo?
6: Hacía más o menos unos 3 años.
4: Usted se hizo muchos tratamientos. ¿Qué era lo que sentía? ¿Cuáles eran los problemas que tenía de salud?
6: Realmente mucho dolor en todo el cuerpo.
4: ¿Qué le decían los médicos?
6: Que me tomara ciertos medicamentos, que estuvieran exámenes, pero realmente el dolor seguía.
4: ¿Y el dolor era muy fuerte?
6: Demasiado, maestro, demasiado.
4: Usted viene ante nosotros y comenzamos un proceso de curación por medio de plantas, por medio de liberaciones, de medicina alternativa. Su madre muy angustiada, su familia muy angustiada, porque llegó un punto de que usted ya no era capaz ni de caminar.
6: No, maestro, no me levantaba, no tenía ganas, el dolor era demasiado.
4: Comenzamos este proceso. ¿Cómo te has venido sintiendo?
6: Maestro, muy bien, ya muy alentada, ayudándole a mi mamá en la casa con los quehaceres. Me estoy sintiendo súper bien, estoy volviendo a sentir que la vida me volvió.
4: Está contenta, está agradecida con los medicamentos que nosotros le manejamos a usted, por medio de la curación, de la sanación, de las plantas alternativas, de los tallos, porque usted me decía que ya se sintiera prácticamente morir.
6: Sí, maestro, ya no tenía fuerzas, no me levantaba, nada, pero ahora me siento de maravilla.
4: ¿Se siente bien?
6: Súper bien, la verdad.
4: ¿Qué le dice a todas las personas que en estos momentos nos escuchan? Porque sabemos muchas personas que están teniendo problemas de salud, personas que han tocado puertas, que han visitado mucha gente, que han tratado de curarse, pero no han podido. ¿Qué le dice de nosotros los hermanos tibetanos por medio de nuestro conocimiento y sabiduría que le prestamos a usted?
6: Maestro, yo les digo a todos que los visiten, que vengan, que los visiten, que se den la oportunidad de hacer un cambio en sus vidas. A mí me han levantado, no sé cómo, pero me han levantado, me han quitado los dolores. Siempre les digo que los visiten.
4: Gracias, hija. 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Estos son los testimonios, son las personas que se dan esa oportunidad para cambiar su vida. Como dice esta dama, no sé cómo me curaron, pero me curaron. La riqueza del ser humano es la salud. ¿Cuántas personas tienen dolencias, tienen dolores en sus cuerpos, en sus rodillas, en los huesos? No pueden dormir bien, mujeres que se les cae el cabello, mujeres que mantienen dolores bajitos, hombres que están sufriendo de la impotencia sexual. Como lo digo, queridos hermanos, tenemos el conocimiento, la capacidad y la sabiduría. Simplemente cuando usted llegue ante nosotros, llegue con fe, llegue con creencia, llegue con confianza, querido hermano. Una consulta con nosotros los hermanos tibetanos es completamente distinta y diferente. Una consulta con nosotros los hermanos tibetanos le va a ayudar a usted a cambiar su vida, a salir adelante. Yo no necesito que usted llegue, querido hermano, y crea en nosotros. No, crea en usted que se va a curar. Crea en Dios que se va a sanar. Porque hoy vuelvo y lo digo, todo problema tiene solución y toda enfermedad tiene curación. Otra persona por acá me escribe otra carta. Muchas gracias. Muchas personas me están escribiendo sus cartas. Otras personas me escriben vía WhatsApp. Estamos para ayudar. Dice: hola hermano, soy una persona que me gusta mucho los talismanes, las aseguranzas, y la verdad he recibido muchísimos, pero nada me ha servido. He escuchado que ustedes van a entregar la pulsera bioenergética tibetana con las 7 virtudes. Quisiera recibirla, pero mi pregunta es, ¿me va a ayudar en la suerte? Ya que yo soy una persona demasiadamente pobre, que trabajo mucho, pero lo único que me consigo es la comidita. Toda la vida he soñado y he anhelado tener una suertecita para arreglar mi casa. Quiero saber si ustedes me pueden ayudar. Muchas gracias. Hermano, un abrazo. Primero que todo, Dios lo bendiga. Claro que te podemos ayudar. En el momento que cada persona reciba la pulsera tibetana, va a recibir una purificación. Va a ser una consulta completamente distinta y diferente. Va a ser bañado con las 33 plantas de abundancia y de prosperidad. Así es, amigo. Cuando usted llegue ante nosotros y reciba la pulsera tibetana, es bañado con las 33 plantas de abundancia y la felicidad. ¿Para qué? Para alejar todo lo malo, todo lo negativo, todo lo oscuro. Porque usted no va a recibir un talismán, usted no va a recibir un amuleto. Usted va a recibir una bendición para toda su vida, para que le vaya bien en lo económico, para que le vaya bien en la parte del amor, para que le vaya bien en la parte de la salud. Por eso se llama pulsera bioenergética tibetana. La energía de nosotros tiene que abrirse. Esas personas que en estos momentos me escuchan, que en sus fincas les está yendo mal, que en sus fincas se le mueren sus animales o todo lo que cultivan, la pulsera bioenergética tibetana les va a ayudar. Viene con un baño de oro rosado y no es para que usted la esconda, es para que usted la luzca. La del hombre es muy distinta a la de la mujer, porque se abren los caminos de la prosperidad y de la abundancia. 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
1: Muy bien, continuamos a esta hora con el correo musical aquí en Radio Suroeste, a las 10 de la mañana, 15 minutos.
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1: A esta hora saludando a más oyentes que nos reportan su sintonía a través de sus llamadas y sus mensajes en el WhatsApp 312-290-8080. Flor Ángela Zapata en el sector de Hoyo Caliente en Concordia, amigo en Santa Rita, nos reportan su sintonía.

0: Darío Gómez se llama Qué Mujer Tan Sexy. 10 de la mañana, 20 minutos. Ahora en Radio Suroeste son las 10, 20 minutos.
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0: Y continuamos en esta mañana de hoy, día martes 25 de agosto. Este es el correo musical de Radio Suroeste. Luz Rodas nos escucha en Casa Grande Concordia. Saluda Albeiro.

0: bendiga. Mil bendiciones.
1: María Trinidad, con mucho gusto, los escucha allí en Armenia Mantequilla, en el occidente de Antioquia. Esta es la potente y popular Radio Suroeste con ustedes, El Correo Musical.

0: La música la escuchábamos al estilo de Vicente Fernández, se llama Paloma Herida. Son las 10 de la mañana, 28 minutos. Tenemos las 10, 28 minutos.
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5: Buen día, bendito Dios, buen día, bendición de Dios, bendecidos por Dios. Ya saben que yo soy Taita Mayor, curandero, rezandero, espiritista. Yo soy Taita Mayor, veterano, jefe de tribu, cacique de propia selva. Yo soy indígena. Yo soy de propia selva, tribu donde se conoce misterio y secreto. Yo soy propio indígena, legítimo indígena, propio indígena, cacique, jefe de tribu, Taita Mayor. El mismo que le he curado enfermedades a muchos de ustedes, a muchos de sus familiares. Yo soy el que he salvado la vida a personas que estaban sufriendo enfermedades desconocidas, raras, peligrosas, enfermedades mortales. Yo soy el indígena, el cacique, el jefe de tribu, el Taita Mayor, que llevo muchos años en esta región. Son muchos los años que llevo en este departamento y en otros departamentos vecinos, curando, sanando, sacando maleficios a larga distancia, curando la gente a larga distancia a través de operaciones espirituales. Yo soy el mismo. Por eso es que la gente sabe que conmigo sí se hace el milagro. Es que los milagros sí existen. Los milagros sí existen en el nombre de Dios. Porque el que tiene fe, tiene fe. Y la fe hace milagros, la fe mueve montañas. O si no, pregúntele a un amigo en la vereda San Miguel. Atención en este momento en vereda San Miguel. En la vereda San Miguel me escuchan en este momento. En la vereda San Miguel hay personas que me recomiendan y hablan bien de yo. En vereda San Miguel, en la finca se llama Finca Las Brisas. Finca Las Brisas de vereda San Miguel. En este momento quiero hablar con don Julio Garzón, la señora Blanca Albarracín, la mamá y el papá de Fabio. Fabio nació el 14 de mayo de 1986. Duró muchos años, más de 10 años, con una enfermedad rara que nadie se la curaba. Duró más de 10 años con unos males que nadie lo descubría. Y bendito Dios, me llamaron. Me llamaron de la finca Las Brisas de la vereda San Miguel. Esta familia preocupadas por la salud de este muchacho. Y vea que sí le hice el milagro. Vea que el milagro sí es este. Vea que el milagro sí se hizo. Y hoy en día está trabajando, está laborando, está alentado y no duele nada, no enferma de nada. Por eso es que me visitan, por eso me recomiendan a yo. Por eso me buscan, porque yo soy experto en curar a larga distancia. Soy experto especialista en sacar maleficios a larga distancia. Hago operaciones espirituales a larga distancia. Yo a larga distancia hago que el espíritu haga presencia donde usted esté. No importa si está lejos, no importa si está muy retirado. Yo hago que el espíritu haga presencia donde usted esté, para que usted vea lo que voy a hacer, para que usted vea lo que va a pasar frente a usted, para que usted vea y sea testigo lo que va a ocurrir frente a usted, lo que va a aparecer frente a usted, para que diga este indio, este taita, este cacique, este jefe de tribu, si sabe o no sabe, si conoce o no conoce, porque conmigo usted va seguro, va a la fija, va garantizado.
6: Porque a todos.

0: Invocar espíritus de selva. A mí no me queda grande invocar espíritus de tribu de selva, espíritu de luz, espíritu curandero, para sanarlo a usted a larga distancia. Conmigo es sagrado, conmigo no es jugando. Yo soy el propio Taita Mayor curandero rezandero de selva de Putumayo, en el nombre de Dios. 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Yo soy, en el nombre de Dios, la mano derecha del necesitado, del enfermo. Amén, amén, amén.
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0: La música con el estilo de Juan Carlos el Andariego se llama Amor Oculto. 10 de la mañana, 40 minutos, la hora en Radio Suroeste. Son las 10:40 minutos.
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0: Aide, fiel oyente, nos escucha reportándonos su sintonía desde el municipio de Salgar.

0: Ellos son los muchachos y esto se llama Huellas de un Amor. Son las 10 de la mañana, 45 minutos en la hora. 10:45 minutos, regresamos en 5 minuticos.
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2: 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Si juegan con sus sentimientos, le voy a decir quién lo traiciona, quién no quiere. Le hablo a usted desde el día en que nació hasta el día en que va a morir, de su pasado, de su presente, de su futuro. 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Usted que está padeciendo la enfermedad que tenga, toda enfermedad tiene cura. Lo único que no tiene solución en la vida es la muerte. Así es de que tome la decisión. 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Le ayudo a usted a que rompa las cadenas que lo atan a la pobreza, a la miseria, que lo atan a usted estar mal, a no salir adelante, que lo atan a una brujería, una hechicería, un mal postizo, un mal de ojo. Lo que tenga en su cuerpo, le erradico y le ayudo a que triunfe y a que salga adelante. 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Dios dijo, ayúdate que yo te ayudaré, pero no dijo cómo. 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
3: 10 de la mañana, 50 minutos, son las 10, 50 minutos, oyentes por acá, buenos días.
4: Estamos en Soledad Redondo de por acá, de una vereda cerca de Andes.
3: Sí.
4: ¿Serías tan amable de ponerme este tema, como te pago, pagale?
3: Claro.
4: Por los relicarios, mucho Dios gusto. Te bendiga.
3: Bueno, señora.
4: Radio gusto. Suroeste, potente y popular.
3: ¡Qué bien, Luz! Muchas gracias a usted. Los amigos del municipio de Andes, ahí está. Ahora, reportándonos su sintonía con ustedes, el correo musical que les acompaña.

0: ¿Cómo te pagó Pagale? Son los relicarios. Tenemos las 10 de la mañana, 53 minutos, la hora en Radio Suroeste. 10 de la mañana, 53 minutos.
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0: 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Oyente por acá, buenas.
2: Buenos días, ¿cómo amanecieron?
0: Bien, ¿y usted?
2: Me reporto de Caicedo, Antioquia, Marta Montoya.
0: ¿Qué más, doña Marta? ¿Cómo
2: en
0: está?
2: En este hermoso programa y variado.
0: Sí, señora.
2: Me gustaría escuchar Amor se escribe con llanto.
0: Con mucho gusto.
2: Y muchas gracias por tan lindo programa.
0: Doña Marta, a usted muchas gracias por su reporte de sintonía desde el occidente de Antioquia.

0: Amor se escribe con llanto, la música con el dueto de antaño. Son las 10 de la mañana, 56 minutos. 10:56 minutos.
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3: Y saludamos a esta hora a más oyentes que nos reportan su sintonía. Doris Amparo Arenas en el Capiro, en Río Negro, nos escucha.

0: Mariano Barba se llama Aliado del Tiempo. Ya son las 11 de la mañana, 3 minutos, la hora en Radio Suroeste, 11, 3 minutos.
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0: A esta hora seguimos con la potente y popular Somos Radio Suroeste y quiero saludar a más oyentes que nos siguen reportando su sintonía. Amiga en Río Negro y amiga donde se encuentre.

0: porque será una linda canción que escuchábamos con Rudy La Scala. Tenemos las 11 de la mañana, 8 minutos, la hora en Radio Suroeste. Son las 11, 8 minutos. 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
0: Muy bien, continuamos a esta hora en este su correo musical de Radio Suroeste. Y quiero saludar a los oyentes que nos reportan su sintonía, mensajes en el WhatsApp 312-290-8080. Doris Amparo Arena nos escucha, le saludamos con mucho gusto.

0: La música la escuchábamos con el Gato Negro, se llama Señora 11 minutos. La hora en Radio Suroeste, ya son las 11 y 11 minutos.
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0: Oyentes por acá a esta hora, buenas, buenas.
2: Radio Suroeste habla con Mariela Aramillo aquí de la vereda Palo Blanco de Ligonia, que eran tan amable. ¿Sí? Y me ponían la canción Ojos de Luna. Que tengan un feliz día, les deseo.
0: Con mucho gusto, Mariela, que nos escucha a esta hora allí en el occidente de Antioquia. Les saludamos en la potente y popular Radio Suroeste.

0: Ojos de Luna, la música con Poncho Cotes y Jesualdo Bolaños. Ya son las 11 de la mañana, 16 minutos. La hora, tenemos las 11:16.
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0: Oyentes por acá, buenas, buenas.
2: Don Gustavo, muy buenos días.
0: Buenos días.
2: Están los internet por Amorrón para cumplir los trabajadores y nos escuchan con el temita musical en una cajita de oro, en el dueto Las Palomas. Muchísimas gracias, tenga un buen día, Radio Potente y Popular.
0: Bueno, señor, con mucho gusto.

0: La música la escuchábamos con Las Palomas, se llama En una cajita de oro. Son las 11 de la mañana, 19 minutos la hora. 11:19 minutos, escuchan la más potente y popular de Antioquia.
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0: Oyentes por acá, buenas.
2: ¿Cómo amaneció? Espero que haya amanecido bien.
0: Sí, Gustavito,
2: poneme un disco. Ayer te lo pedí y no me lo pusiste.
0: ¿Cuál?
2: No tengo madre. Muchas gracias, muy amable.
0: Listo, pues, con mucho gusto.

0: Estas son las voces de Pedro Nelly Sasa y Evelio Marín. Son los Jibaritos. No tengo madre. Tenemos las 11 de la mañana, 22 minutos. La hora 11, 22 minutos.
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0: Les hacemos felices con la buena programación. Oyentes por acá. Hola, hola. Buenos días.
2: Gustavo, muy buenos días. ¿Cómo le va?
0: El bien, gracias.
2: De sintonía, Iván Restrepo, de acá a la vereda del Nudillo. Para
0: sí, Iván,
2: un
0: cuéntame.
2: Saludito aquí a fieles oyentes.
0: Sí.
2: Y trabajadores de Finca La Camelia, recolectores, ajá, de café.
0: Claro, con mucho gusto.
2: Con la canción de los sureñitos, No Me Lloren. Gustavo, muchísimas gracias y que tenga un feliz
0: Iván,
2: día.
0: Iván, con mucho gusto, hombre. Saludos para la gente que nos escucha allí en la Finca La Camelia. En el Nudillo, municipio de Angelópolis, el suroeste de Antioquia.

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2: Oyentes por acá, buenos días.
3: Don Gustavo, buenos días, ¿cómo amaneció?
2: Bien, gracias.
3: Don Gustavo, me va a hacer el favor de colocarme la canción La Vida y la Muerte.
2: ¿Vida y la Muerte?
3: Muchísimas gracias, con Marta Restrepo acá, Llanada Solar.
2: Listo, doña Marta, con mucho gusto. Saludos para mis amigos oyentes allí. En Llanadas, municipio de Olaya, en el occidente de Antioquia.

0: A Vida y la Muerte, él es Darío Gómez. Tenemos las 11 de la mañana, 30 minutos, 11 y 30 minutos. Brevísima pausa comercial y ya regresamos con el correo musical.
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0: Gustavo y oyentes, ¿qué tal? Buenos días, bienvenidos a nuestro espacio institucional, Conexión Local. Es el programa de la Alcaldía de Concordia. Hoy vamos a hablar de temas bien interesantes en lo que tiene que ver con la Comisaría de Familia. Y por eso están nuestros invitados hoy, Wilson Morales, quien es trabajador social de la Comisaría de Familia, y Carolina, por supuesto, bienvenidos todos a nuestro espacio institucional. Buenos días.
1: Hola, Mauro Ruiz. Hola, Caro. Espero que estén todos muy bien. Y a los oyentes que nos escuchan en este espacio, nuevamente estamos por acá. Les agradecemos que nos escuchen un momentico, un ratico, para que aprendamos un poquito y para que conozcamos un poco qué hacemos desde la Comisaría de Familia, qué hacemos desde la Alcaldía Municipal. Recuerden que siempre les hemos mencionado, pues, una apuesta de nuestra señora alcaldesa, la doctora Alexandra Herrera Quijano, es fortalecer los equipos para que todo este tema psicosocial, de atención integral en todos los aspectos, podamos llevarlo a cada una de las comunidades, descentralizar un poco los servicios. Y la Comisaría de Familia este año sí que ha estado muy activa en los servicios desde la parte rural. Caro, ¿tú cómo estás?
2: Hola, muy buenos días para todos, buenos días, compañero, buenos días, Mau. También espero que se encuentren muy bien. Muchísimas gracias por este espacio. Espero que sea un espacio de construcción, de donde podamos aprender todo, donde podamos recordar algunas cositas y detalles importantes. Y como siempre, la idea es socializar algunos casitos, situaciones puntuales, para que de esa manera vayamos entonces como adentrándonos de a poco en cada uno de los temas que son de relevancia para la Comisaría de Familia.
1: Gracias, Caro. Y queremos entonces contarles que en esta oportunidad vamos a tener dos momentos. Un primer momento en el que les vamos a contar un poco sobre una estrategia o una campaña que hicimos en articulación con el enlace de niños, niñas, jóvenes y adolescentes de la Secretaría de Salud, y nosotros, como equipo psicosocial de la Comisaría de Familia, estuvimos en la sede Luciana de la Institución Educativa de Jesús. Como toda la comunidad sabe, allá en esta sede tenemos los niños de preescolar, primero y segundo. Y antes de que pasara todo este tema del terremoto, pues de ese sismo que nos ocasionó a todos muchos traumas y a los niños, y estuvimos allá entonces en esta sede acompañando a los profes y a estos niños y niñas, una experiencia muy linda que tuvimos Carolina y el enlace de niños, niñas, jóvenes y adolescentes y yo, trabajando un tema de socializando una campaña sobre la prevención del abuso sexual infantil. Sabemos que desde la Comisaría de Familia, desde la Alcaldía Municipal, hemos siempre trabajado, hemos venido trabajando, discúlpenme, siempre en atención a un cuidado, a un acompañamiento, a una protección de los niños y de las niñas de nuestro municipio, que son nuestra prioridad. Entonces, allí trabajamos con aproximadamente, impactamos unos 180 niños de los diferentes grupos. No alcanzamos a cubrir todos los grupos porque también tenemos otras actividades con otras instituciones, pero estuvimos allí. Allí trabajamos varios días consecutivos en un ejercicio muy lindo de prevención de abuso infantil, enseñándole a los niños, explicándoles la importancia de aprender a cuidar nuestro cuerpo, que el cuerpo es mío, que yo lo cuido. Y trabajamos específicamente desde un ejercicio de las emociones. Yo creo que todos sabemos cuáles son las emociones que tenemos en el día a día. Y hay una película muy linda en una primera y segunda versión que se llama Intensamente. Yo sé que todas las familias que nos escuchan han visto con sus niños, con sus jóvenes, esta película Intensamente. Intensamente habla de qué, Caro. Cuéntenos de qué habla Intensamente.
2: Intensamente es una apuesta bastante interesante donde a través de diferentes personajes nos enseñan todo el tema de las emociones, ¿cierto? Entonces es muy interesante y resulta ser muy llamativo para los niños, para los adolescentes, para las familias en general, porque de una manera como muy creativa logramos entonces como introyectar cuáles son esas emociones principales, qué papel cumplen, la importancia que tienen en nuestras vidas. Es algo muy, muy valioso. Afortunadamente y con mucha alegría podemos decirlo de que los niños nos recibieron con mucho entusiasmo, están muy empoderados, conocen muy bien de qué se trata la película, la 1 y la 2. Y bueno, no aprovechar como el espacio para las familias que no han tenido de pronto la oportunidad del espacio de compartir un momento en familia, puedan como disfrutar de este tipo de películas y construir entre todos, digamos que de esos espacios, ¿cierto? De manera muy a la altura de los niños, irlos acompañando, irles explicando, y ellos también son nuestros maestros, estoy segura que son espacios altamente nutritivos.
1: Muchas gracias, Caro. Y como nos dice Caro, es una película muy linda, es una apuesta muy linda. Y la encontramos en internet. Todas las familias que tengan en su celular internet pueden meterse a través de estas plataformas digitales y van a poder poner intensamente esa película y vamos a encontrar no solamente los personajes, sino esa apuesta tan bonita en la que, como decía Caro, es un ejercicio de las emociones, unas imágenes, unos personajes donde hablan intensamente sobre la alegría, sobre la tristeza, sobre la furia, sobre el temor y algunas otras emociones. Era muy interesante cuando hablábamos con los niños y compartíamos los personajes, les mostrábamos los personajes, porque ellos nos decían, profe, ya en la segunda versión salen nuevas emociones. Y hablábamos con los niños, ¿qué emociones? Y ellos recuerdan perfectamente qué emociones. Entonces, las familias que no hayan visto intensamente, que habla precisamente de las emociones, los invitamos a que las vean para que puedan ver lo interesante que es, cómo desde cada una de las emociones, con la alegría, con la tristeza, con el miedo, con la rabia, con la frustración, podemos cuidar cada uno del cuerpo y ayudarnos ustedes también como papás y mamás a que nuestros niños y niñas no estén vulnerables frente a situaciones de abuso infantil. Después de que vimos algunos personajes y hablamos sobre esas emociones, con una ruleta que nosotros estamos llevando a cada uno de los espacios, pudimos jugar, los niños muy, muy activos, querían todos jugar con la ruleta, en la cual podíamos escoger diferentes números y de acuerdo a unos casos hipotéticos que nosotros llevamos, el qué hacer para cuidar nuestro cuerpo. Esa campaña la hicimos desde el cuerpo es mío, cómo lo cuido. Le dimos a los niños esas herramientas de cómo cuidar el cuerpo y también cuáles canales tienen que utilizar ellos como niños para poder denunciar cuando se sienten vulnerables o cuando están siendo, de pronto están en una situación de riesgo frente a todo el tema de abuso. Entonces fue una experiencia maravillosa y finalmente, ya para cerrar como cada uno de esos encuentros, hicimos unos procesos de meditación, de autorregulación emocional y los niños todos atentos, dispuestos, haciendo los ejercicios. Fue una experiencia maravillosa. Entonces queríamos como contarles que trabajamos esa campaña de prevención de abuso infantil y que importante, mamás y papás, cualquier señal, cualquier alarma que ustedes identifiquen, debemos de ponerle como la lupita, como papás y mamás, y saben que cuentan con nosotros como profesionales de las diferentes áreas de la alcaldía para brindarles una orientación y un acompañamiento sobre las rutas de atención y qué hacer en momentos en que de pronto encontremos a nuestros niños o a nuestras niñas en situaciones de riesgo, sobre todo en abuso infantil.
2: Will, muchísimas gracias por esta información tan valiosa, tan importante. Nos encanta contarles de primera mano también todas las actividades que se adelantan con nuestros niños, niñas, adolescentes, en esta ocasión con el tema tan importante de la prevención del abuso sexual infantil. Entonces, familias, una muestra de que sí podemos trabajar y reforzar algunos asuntos de prevención con nuestros niños también desde casa a través del juego, a través de actividades lúdico-recreativas, fomentar un poco más el tema de enseñarles, bueno, y nosotros también como adultos, practicar todos los ejercicios que tienen que ver con la meditación que nos permite la autorregulación emocional, qué hacer en caso de, a dónde ir, fortalecer como todos esos lazos afectivos efectivos y también generar o potenciar la confianza, que estos niños, niñas, adolescentes siempre encuentren en alguno de sus familiares un lugar seguro, una persona protectora, a quien buscar, a quien acudir en caso de una situación de riesgo o de vulneración. Ahora, en un segundo momento, queremos también, teniendo en cuenta de que el tema principal es el abuso sexual, que no solamente ocurre en los niños, niñas, adolescentes, sino que cualquier persona en cualquier curso de vida puede experimentar en algún momento alguna situación de riesgo o vulneración, pues queremos entonces compartir acá algunos tips que todos podamos conocer y tener en cuenta para saber qué hacer en algún momento de riesgo, amenaza. Listo, entonces, en un primer momento, querida comunidad, es muy importante que tengan en cuenta que siempre, siempre, siempre debemos de acudir al servicio de urgencias, debemos de consultar en el hospital del municipio, ¿cierto? Independientemente de si fue hace poco, si fue reciente, si fue hace algunas horas, si fue hace algunos días. El primer paso siempre es ir a consultar a través de las urgencias médicas. ¿Por qué? Es muy importante porque allá todo el personal médico encargado

0: nuestra propia cuenta, que a veces lo hacemos de muy buena fe, pero que no tiene como algún alcance, es importante que acompañemos siempre al servicio de urgencias, ¿cierto? Para dejar trazabilidad, para que nos puedan atender, para que ellos también remitan a las diferentes instituciones de acuerdo a el caso. Muy importante que sepan que deben de evitar bañarse. Ay, es que de acuerdo a la situación, entonces llegué a la casa y mientras lo pienso, mientras miro si le cuento a alguien o si no, mientras tanto me voy a bañar y luego voy al hospital, evítelo a toda costa. Vaya de esa manera al hospital, evite duchas, evite realizar aseo genital antes de que le realicen la valoración, porque todo esto lo que hace o lo que podría ocasionar es que se eliminan o se pierden evidencias que pueden resultar ser muy útiles para la atención médico-legal. También, querida comunidad, es muy importante evitar lavar o cambiar la ropa que llevabas durante ese día o durante el hecho. Es importante que si se la cambia, por favor, guárdela y consérvela. No aplique cremas, no use medicamentos, no se aplique nada en la zona afectada antes de la valoración. Bueno, igual, si ya por alguna razón, mientras de pronto saliste del impacto de la crisis, lo que pueda ocasionar en ti, decidiste pasar algunos días, te bañaste, borraste algún tipo de evidencia, no hay ningún problema. Sigue siendo igual como el primer paso, realizar la consulta médica. Will, ¿algo más que quieras de pronto complementar?
1: No, Caro, está muy bien. Recuerden que de todos modos es importante que cuando existen estas situaciones de riesgo o estas situaciones en las que identificamos que una persona está siendo abusada, y especialmente en niños y niñas, debemos de prestarle toda la atención. Lo que yo les decía ahorita, siempre habrán señales y alertas que nos llevan a observar de que un niño, de que una niña está siendo abusada, ¿cierto? Y que debemos de creerle primero que todos nosotros como adultos, como papás, como mamás, como cuidadores, como abuelos, y debemos de acompañarlo para poder hacer una atención oportuna a través de lo que Caro les estaba contando, la atención por el hospital, ¿cierto? La atención por psicología, la valoración, y activar todas las rutas correspondientes para que podamos hacer una atención integral a los niños, a las niñas que están con ese posible riesgo o que están siendo víctimas de cierta manera de estos temas de abuso sexual. Recuerden de todos modos, familias, papás, mamás, cuidadores, comunidad, que frente a esas alertas, frente a esas situaciones, tenemos donde denunciar. Tenemos varios canales de denuncia. Uno es la línea 141 del Instituto Colombiano de Bienestar Familiar, que atienden 24/7 y que podemos hacer las denuncias. Desde la Comisaría de Familia del municipio de Concordia tenemos una línea que es 310-538-0833 y allí cualquier profesional de este despacho responde y hace la recepción de cualquier situación. Con la Comisaría de Familia entonces, con la Policía Nacional, con la Fiscalía, con la Personería Municipal de Concordia que tenemos las atenciones para poder atender a toda la comunidad. Esperamos que haya sido este ratico, este momento de suma importancia para ustedes con ese tema de campaña y prevención de abuso sexual en niños y niñas, abuso infantil en niños, niñas y adolescentes, y que los canales de información y las indicaciones que nos dio Carolina hayan sido de suma importancia para ustedes. Muchas gracias por escucharnos, Amado, muchas gracias por el espacio y nos vemos en unas próximas oportunidades.
2: El equipo psicosocial de la Comisaría de Familia nos estuvo acompañando el día de hoy. Carolina Sánchez, quien es la psicóloga también de allí de la Comisaría de Familia, y Wilson Morales, trabajador social de dicha dependencia también. Muchas gracias por estar con nosotros en este espacio. Muy bien, nosotros continuamos con más noticias y queremos también reiterar el saludo muy especial para nuestros presidentes electos, quien en un acto lleno de compromiso y esperanza se realizó la posesión de los presidentes electos de las Juntas de Acción Comunal, quienes se asumen con responsabilidad el reto de representar, escuchar

0: y trabajar por sus comunidades. Desde la administración municipal liderada por nuestra alcaldesa Alexandra Herrera Quijano, extendemos ese reconocimiento especial a cada líder que decidió dar un paso al frente y poner su tiempo, sus capacidades y su corazón al servicio de los demás. Cada junta es un espacio para construir, gestionar y encontrar soluciones de manera colectiva. Por eso seguiremos trabajando de la mano con nuestros líderes comunales, fortaleciendo la participación ciudadana y llevando las necesidades de cada barrio, vereda, los espacios donde se toman decisiones. A todos los presidentes electos, algunos que repiten, algunos que llegan por primera vez, algunos que ya han estado en estos cargos, les deseamos muchos éxitos en esta nueva etapa de servicio. Que su liderazgo sea inspiración para seguir construyendo un Concordia más unido, participativo y lleno de oportunidades. A todos ustedes, presidentes electos, nuestro abrazo especial y felicitaciones desde también desde la Alcaldía Municipal y desde el equipo de comunicaciones, por supuesto. Concordia vivió una jornada llena de elegancia, tradición y pasión por los caballos. El fin de semana se llevó a cabo el Festival Equino, la pasión por los caballos, que también se siembra desde los pequeños. Los niños tuvieron su participación allí. Queremos dar un saludo muy especial y el agradecimiento a cada uno de los niños y adolescentes que participaron del Club de Chalanería LR. Un abrazo para ellos, Dios les bendiga y gracias por estar también en colaboración en este Festival Equino. Un agradecimiento especial para las personas, los organizadores, para las personas que estuvieron allí, a Pasión Equina Urrao, que estuvieron en la organización del festival. Por supuesto, un abrazo muy grande. Gracias a todos los participantes, criadores, propietarios, jinetes, organizadores, especialmente pues a cada persona que nos acompañó e hizo este festival una experiencia inolvidable. Gracias a cada uno de ustedes. Recuerden que hay una nueva señalización. En Concordia seguimos trabajando por vías más organizadas y seguras para todos. Desde la Alcaldía Municipal, a través de la Inspección de Convivencia y Paz con funciones de tránsito, instalamos nueva señalización en la calle 20, desde la Casa de la Cultura hasta la cuadra de la estación de policía. Ten en cuenta que en este sector está prohibido parquear de lunes a domingo entre las 7 de la mañana y las 7 de la noche. Es importante tenerlo presente para todo lo que tiene que ver entonces con el tema de tránsito. No lo olvide para que así evite comparendos y evite posibles situaciones de tránsito que pueden ser incómodas para nosotros como conductores. Un abrazo para todos ustedes. Dios les bendiga. Gracias por siempre estar en sintonía. Nos encontramos mañana a 11:50 de la mañana, si Dios lo permite, con más información de lo que acontece en el gobierno local. Mi nombre es Mauricio Ruiz, del área de comunicaciones. A ustedes agradeciéndoles siempre estar en sintonía de nuestro espacio. Feliz tarde para todos.
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2: 11 de la mañana, 55 minutos, las 11:55 minutos de hoy día martes, 25 de agosto del año 2026. Vamos con una pausa comercial y en un instante retornaremos con toda la información en Suroeste al Día Noticias.
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9: Amables oyentes, tengan ustedes muy, pero muy buenas tardes. Bienvenidos a nuestra segunda emisión de Suroeste al Día Noticias. Hoy, día martes 25 de agosto del año 2026. Con la dirección general de Antonio González Gallego y la coordinación periodística de Libardo Egidio Ramírez Zapata, vamos a iniciar nuestra segunda ronda informativa con las noticias de Antioquia, de Colombia y del mundo. Bienvenidos, titulares de hoy.
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9: Llueve menos y de ahorro nada ante escasez. Empresas Públicas de Medellín advierte interrupción en el servicio de acueducto en el departamento de Antioquia. Alias Primo Gay habría traicionado a las disidencias de las FARC por diferencias con Chejo y ya trabaja para el Clan del Golfo. Noticias de Antioquia a esta hora, mucha atención. Capturaron a practicante de psicología señalado de abusar de un menor en un colegio del municipio de Itagüí. Más de 100 indígenas llegaron desplazados a Medellín desde Quibdó por amenazas del Clan del Golfo. LATAM Airlines reactivará vuelos Medellín hacia Pereira desde el día de hoy. Corrijo, desde el día de mañana, a partir de mañana miércoles. Luego de las afectaciones que dejó el sismo del lunes 10 de agosto, la compañía aérea vuelve a realizar actividad aérea desde el Aeropuerto Internacional Matecaña en Pereira. Noticias destacadas hoy en el departamento de Antioquia. Mucha atención. Disputa por Confenalco Antioquia. Ministerio del Trabajo alerta por intereses políticos cercanos a Petro. Enviaron a la cárcel a 3 soldados señalados de entregar información al Clan del Golfo en Antioquia. Hoy martes imputan a Miguel Quintero por presunta corrupción en millonarios contratos. Noticias del departamento de Antioquia a esta hora. Las contamos aquí en los 1280 de Radio Suroeste. Un juez de Yolombó ordena 3 días de arresto al director de la Agencia Nacional de Tierras por desacato. En Ituango ya hay 182 desplazados y la capacidad del municipio en ayudas alcanzaría hasta el día de hoy. En Noticias de Colombia les contamos a esta hora, incendios no dan tregua en el Tolima, 10 emergencias forestales mantienen en alerta a 6 municipios. Cámara de Comercio de Cali, más de 30.000 empresas resultaron afectadas por el terremoto. Soy sobreviviente del terremoto de 1983, habla Juan Muñoz, gerente de reconstrucción del Valle. Declinó su nombramiento como embajador en Brasil para trabajar por la reconstrucción del Valle tras el terremoto. Pagarles 1.5 billones a generadoras de energía no nos aleja de la posibilidad de un apagón, hablan desde Acolgen. Coronel Rolando Ramírez sale del IMPEC tras ascenso y cuestionamientos por traslados para Tarimazo. Por orden del presidente Abelardo de las Priellas trasladan a 20 delincuentes de cárceles de Barranquilla. Anuncian cambios en los aportes a la salud y de pensión en Colombia. Trabajadores tendrán nuevas reglas. Ministerio de Agricultura pide a bancos alivio financieros para ganaderos afectados por el terremoto y el fenómeno del Niño. Son unos narcoterroristas, así lo dijo el ministro del Interior, Rodrigo Lara, sobre responsables de incendios en el Tolima. El ministro del Interior habló sobre los incendios forestales y usó calificativos para los presuntos responsables de ocasionados allí. 12:04, bienvenidos a la información.
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0: 12 y 5 minutos, noticias del departamento de Antioquia. La disputa por Confenalco Antioquia, ministro del Trabajo alerta por intereses políticos cercanos a Petro. Siguen las disputas por el control del Consejo Directivo de Confenalco en Antioquia. La ministra de Trabajo, Natalia López, aseguró que denunciará irregularidades e intereses políticos cercanos al expresidente Gustavo Petro frente a la convocatoria de asamblea para el próximo 31 de agosto. Una disputa entre la Superintendencia del Subsidio Familiar, el agente especial de intervención designado para Confenalco Antioquia y un grupo de directivos y afiliados mantiene en vilo el control de la caja. En las últimas horas se conoció la denuncia de la ministra de Trabajo, Natalia López, frente a presuntas irregularidades relacionadas con decisiones judiciales a propósito de la asamblea citada para el próximo 31 de agosto. El actual agente interventor suspendió la asamblea general que citaron los directivos de la caja para solicitar información sobre la situación financiera, jurídica y administrativa. Sin embargo, esa decisión fue respondida con un recurso de reposición, un derecho de petición y tres acciones de tutela que ya cursan en juzgados de Medellín y el municipio de Liconia. No obstante, la funcionaria del Gobierno Nacional alertó que una de ellas obtuvo en menos de un día una orden judicial que reactiva la asamblea suspendida, pese a que la caja permanece bajo intervención. Detrás del interés por la celeridad de esta elección de los 5 representantes principales de los empleadores y sus suplentes para el Consejo Directivo, estarían, según la ministra López, intereses políticos millonarios relacionados con el expresidente Gustavo Petro. No podemos tratar esta sucesión de hechos como una simple coincidencia. Me comprometo a que las autoridades competentes investiguen estas irregularidades, pues tenemos información y pruebas que pondremos en conocimiento de las autoridades sobre la posible actuación de una estructura de intereses políticos corruptos, conocida como la telaraña azul, muy cercano al gobierno Petro, señaló. Por disposiciones de la más reciente convención colectiva, desvincular a cada directivo que ya está en su cargo costaría unos 1,000 millones de pesos, lo que dificultaría removerlos en sus cargos. En definitiva, lo que está en juego es el manejo de un presupuesto de más de 974,000 millones de pesos durante el 2026, recursos correspondientes a unos 436,000 afiliados. Sectores gremiales ya se han pronunciado sobre la situación, exigiendo transparencia en los procesos y que los intereses políticos se alejen de la administración de millonarios recursos de los trabajadores. 12 y 7 minutos, son las 12:07. Noticias de Antioquia hoy. Llueve menos y de ahorro nada. Ante escasez, Empresas Públicas de Medellín advierte interrupciones en el servicio de acueducto en Antioquia. La escasez de lluvia en el país sigue preocupando a autoridades y a las empresas que proveen de servicios públicos, pero parece que no tanto a muchos usuarios. En Antioquia la situación es alarmante y ya comienza a advertirse la posibilidad de interrupciones del servicio de agua en el departamento. Y es que los niveles de las cuencas que abastecen de agua son bajos y, por ejemplo, la quebrada Doña María, que hace parte del abastecimiento del sistema San Antonio de Prado en el occidente de Medellín, disminuyó entre mayo y julio pasado cerca de un 23% la cantidad de agua disponible. La crítica situación advertida por EPM, que también se evidencia en la quebrada Santa Elena, oriente de Medellín, y que aporta al sistema La Cascada, obligando al bombeo desde el afluente La Bocana en operación continua durante las 24 horas, es la consecuencia de una sequía y la falta de ahorro de los ciudadanos. Según la empresa de servicios públicos, las lluvias de los últimos días no han sido suficientes para recuperar los caudales de 8 de las 16 fuentes menores con las que EPM cuenta para potabilizar el agua y abastecer algunos sectores del Valle de la Aburrá. Pero aún es más preocupante el panorama de lo que viene. En agosto, septiembre y octubre próximos, los análisis climáticos proyectan precipitaciones alrededor de un 30% inferiores a los promedios históricos en gran parte de Antioquia, lo que reducirá los aportes de agua a las cuencas que abastecen los sistemas de acueducto para su potabilización. Según Santiago Wilches Yepes, gerente de acueducto y alcantarillado de EPM, si bien el 96% de los usuarios es atendido directamente de embalses, un 4% se beneficia directamente de fuentes menores. Esto considera es muy importante teniendo en cuenta que las precipitaciones en la región están por debajo del 30% de lo que es un año normal. Puede estar lloviendo, pero está lloviendo mucho menos y entonces necesitamos consumir consumir menos agua para que nos alcance para todos, tanto los que dependen directamente de la fuente menores como en general todo el sistema, porque en los embalses también se ha visto una reducción significativa, enfatizó. La ecuación es sencilla y debe despertar la conciencia de los ciudadanos. Ante la cada vez menos lluvias, se afectan radicalmente los sistemas abastecidos directamente por ríos y quebradas que no cuentan con capacidad de almacenamiento como los embalses. Cuando disminuyen las precipitaciones, bajan los caudales y con ello la cantidad de agua disponible para captar, potabilizar y posteriormente distribuir a los usuarios. 12 y 10 minutos, son las 12 y 10. Noticias de Antioquia a esta hora. Más noticias del departamento de Antioquia, mucha atención. Más de 100 indígenas llegaron desplazados a Medellín desde Quibdó por amenazas del Clan del Golfo. Alrededor de 35 familias de una comunidad indígena de Quibdó en el Chocó llegaron en la mañana del día de hoy, martes 25 de agosto, a Medellín, desplazados por amenazas y presiones de grupos armados que hacen presencia en sus territorios. Según las primeras informaciones, el asesinato de un líder indígena de su municipio habría desencadenado que las más de 100 personas, en su mayoría menores de edad, huyeran de sus hogares, señalando al Clan del Golfo como la principal estructura detrás de las intimidaciones y hechos violentos en su departamento. Desde la alcaldía de Medellín indicaron que se activó la atención para garantizar asistencia humanitaria a las familias desplazadas y coordinar el apoyo con las autoridades competentes. Estamos en la casa de etnias, donde les van a hacer diagnóstico base y recibir la declaración con la personería de Medellín, y de ahí, de acuerdo a lo que declaren, se les activa la ruta de albergue o ayuda para que regresen, indicó Carlos Arcila, secretario de Paz y Derechos Humanos. Las autoridades también analizan las condiciones de seguridad en el territorio para establecer si es posible un eventual retorno de las familias a Quibdó. Por ahora, los más de 100 indígenas permanecen bajo atención de las autoridades en la capital de Antioquia. 12 y 12 minutos, noticias de Antioquia hoy. En Ituango hay 182 desplazados y la capacidad del municipio en ayudas alcanzaría solamente hasta el día de hoy. Las autoridades entregaron un reporte de la situación de seguridad en el municipio de Ituango, donde se reporta un desplazamiento masivo de campesinos por la confrontación armada entre el Clan del Golfo y las disidencias del Frente 18 de alias Mordisco. En esta población del norte de Antioquia ya hay 90 albergados. El reporte de víctimas de desplazamiento al mediodía de este lunes anterior es que en el área urbana hay 181 personas. De ellas, 65 son menores de edad. 90 personas están albergadas en la sede del SENA, 73 en la Casa de la Cultura y 128 se encuentran autoalbergados. Pedirle a la fuerza pública que lleve a cabo acciones contundentes que permitan a esta población desplazada retornar a sus lugares de origen, a sus residencias, y que garanticen seguridad en el territorio, porque son enfrentamientos que, como lo digo, tenemos conocimiento, vienen desde el 15. Inclusive esos enfrentamientos han dejado 15 ilegales muertos, manifestó el secretario de Seguridad de Antioquia, Luis Eduardo Martínez. Desde la población le han informado a Caracol Radio que a algunos líderes les informaron de manera directa que debían desplazarse y a otros les enviaron el mensaje por WhatsApp. También manifestaron que el municipio tiene capacidad de apoyar con ayuda a los damnificados hasta el día de hoy y desde este momento esperan que la gobernación o la unidad de víctimas les ayude. El Hospital San Juan de Dios de Ituango declaró la alerta amarilla hospitalaria por la llegada masiva de personas al área urbana hasta que se normalice la situación y toma otras disposiciones. Declarar en disponibilidad inmediata y obligatoria a todo el personal asistencial administrativo y de apoyo de la S Hospital San Juan de Dios de Ituango. El personal deberá mantener activos y atentos sus canales de comunicación institucionales y personales. También incluye un plan de contingencia para tener medicamentos ascensionales disponibles, además de otros insumos. Asimismo, tener el 100% del parque automotor como ambulancias disponibles para cualquier requerimiento. Son las 12:15 minutos, tenemos las 12 del mediodía y 15 minutos la información se escucha hasta ahora aquí.
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12:16 minutos, son las 12:16, noticias judiciales de Antioquia. Capturaron a practicante de psicología señalado de abusar de un menor en un colegio en hechos ocurridos en Itagüí. Un hombre de 24 años, practicante de psicología, fue capturado por presuntamente haber abusado de un menor de edad al interior de una institución educativa de Itagüí, en el sur del Valle de la Aburrá. La captura fue realizada por investigadores de la Seccional de Protección y Servicios Especiales de la Policía Nacional, luego de una investigación que se extendió durante cerca de 3 meses y permitió recopilar elementos, materiales probatorios y evidencia física para solicitar ante la autoridad judicial la orden de captura. De acuerdo con la investigación, el practicante, en medio de sus funciones, habría llevado a un estudiante hasta un aula a solas para abusar sexualmente de él. Habría aprovechado para acercarse a un estudiante de octavo grado de 13 años bajo el argumento de dialogar sobre unas quejas presentadas por otros estudiantes. El hoy capturado habría llevado al adolescente hasta un aula que se encontraba sola y posteriormente cometió esta conducta delictiva de acceso carnal violento, indicó el general Henry Bello, comandante de la Policía Metropolitana del Valle de la Aburrá. Los hechos fueron conocidos por las autoridades tras la denuncia correspondiente y con apoyo de las directivas de la institución educativa, se dio paso a las labores investigativas para establecer las circunstancias del caso e identificar y ubicar al señalado responsable. La policía indicó que después de que los hechos fueron denunciados, el hombre habría abandonado el área metropolitana del Valle de la Aburrá y se habría trasladado hasta el municipio de Amagá, aparentemente con la intención de evadir a las autoridades. Sin embargo, mediante labores de seguimiento e investigación, los uniformados lograron establecer su ubicación y hacer efectiva la orden de captura. El capturado fue puesto a disposición de la Fiscalía General de la Nación mientras avanza el proceso judicial en su contra. Noticias judiciales de Antioquia hoy. Enviaron a la cárcel a 3 soldados señalados de entregar información al clan del Golfo en Antioquia. Fueron enviados a la cárcel 3 soldados señalados de entregar información reservada y de operaciones del Ejército Nacional al Clan del Golfo en Antioquia a cambio de dinero y de revelar la ubicación de tropas. Por estos hechos ya fue condenada Teresa Jaramillo Giraldo, alias La Tía. Un juez de control de garantías ordenó el envío a prisión de 3 militares investigados por presuntamente hacer parte de una red que habría entregado información reservada del Ejército Nacional a una estructura del Clan del Golfo a cambio de beneficios económicos. La investigación de la Fiscalía ubicó los hechos entre enero del 2022 y febrero del 2025 y señala que los uniformados habrían puesto en riesgo operaciones militares al revelar datos sobre movimientos de tropas y acciones contra esa organización criminal. Entre los procesados está el teniente André Felipe Bravo Olaya, quien, de acuerdo con los elementos recopilados, habría recibido $1,000,000 el 2 de enero del 2022 para alertar sobre los desplazamientos de militares bajo su mando en inmediaciones de Ayapel, en Córdoba. Tuvo acceso relacionado a ubicación, patrullaje y actividad operacional, y en virtud de tal situación, usted entregaba esa información al ciudadano Mauricio Capis en favor de las autodefensas gaitanistas de Colombia, indicó el fiscal del caso. También fue enviado a prisión el sargento segundo Jaime Alejandro Sicacha López, señalado de aceptar una oferta económica a cambio de entregar detalles relacionados con las operaciones militares en las que participaba. El tercer uniformado, el sargento segundo José Edier Henao Luna, es investigado por recibir dinero para suministrar información sobre los movimientos de los integrantes de la escuadra que tenía bajo su responsabilidad. La fiscalía les atribuyó, según el grado de participación que habría tenido cada uno, los delitos de concierto para delinquir agravado, cohecho propio y revelación de secreto agravado. La investigación también señala como intermediaria a Teresa Jaramillo Giraldo, alias La Tía, quien ya fue condenada por estos hechos y habría fungido como articuladora de información, valiéndose de su condición de lideresa social en Valdivia, Antioquia. 12:21 minutos, son las 12:21. Noticias judiciales de Antioquia. Aplazan la audiencia de imputación de cargos contra Miguel Quintero y Sebastián Ortega. La audiencia de imputación de cargos contra Miguel Andrés Quintero Calle, hermano del exalcalde de Medellín, Daniel Quintero, y de Sebastián Ortega Urán, prevista para hoy martes 25 de agosto, fue aplazada luego de que la defensa solicitara suspender la diligencia.
El aplazamiento generó una reacción del Distrito de Medellín, que cuestionó que nuevamente se postergue el avance del proceso judicial relacionado con las presuntas irregularidades en los contratos celebrados entre el Área Metropolitana del Valle de la Aburrá y el Cuerpo de Bomberos Voluntarios de Itagüí. Desde la administración distrital calificaron como preocupante la decisión de aplazar la audiencia y pidieron a la Fiscalía General de la Nación que, con los elementos que ya reposan en la investigación, avance con las capturas de los procesados. La alcaldía sostuvo que el aplazamiento podría terminar retrasando el proceso y expresó además preocupación por la seguridad de los testigos que han entregado información a la justicia. No confundan dilatar con escapar, fue uno de los mensajes entregados tras conocerse el aplazamiento. La administración anunció que como víctima dentro del proceso exigirá que la audiencia sea reprogramada lo antes posible y que continuará haciendo seguimiento a las diligencias judiciales. La investigación está relacionada con 6 contratos suscritos entre el 2020 y el 2021 entre el Área Metropolitana y el Cuerpo de Bomberos Voluntarios de Itagüí, cuyo valor conjunto supera los 18 mil millones. La Fiscalía sostiene que en el desarrollo de estos contratos se habrían presentado irregularidades y que el supuesto esquema investigado habría permitido una apropiación cercana a los 2.481 millones de pesos. 12:23 minutos, son las 12:23. Noticias judiciales de Antioquia. Un juez de Yolombó ordena 3 días de arresto al exdirector de la Agencia Nacional de Tierras por desacato. El juzgado promiscuo del circuito de Yolombó, Antioquia, sancionó con 3 días de arresto y la suma de 3 salarios mínimos legales mensuales vigentes por un incumplimiento judicial a una sentencia de tutela proferida el 29 de abril del 2026 por el Tribunal Superior de Antioquia, relacionado con la suspensión de todas las acciones que adelantaba la Agencia Nacional de Tierras en un predio de nombre El Jardín, ubicado en el municipio de Begachí. El predio estaba inmerso en el plan de recuperación de lotes baldíos que adelantaba el anterior gobierno nacional, por lo que 4 personas solicitaron que se suspendiera dicha diligencia argumentando que eran propietarios del predio. Para el Tribunal Superior, la Agencia Nacional de Tierras, liderada por Juan Felipe Germán Ortiz, fue incumplida, argumentando. En respuesta al requerimiento efectuado, la Agencia Nacional de Tierras rindió el correspondiente informe, manifestando en síntesis que no se configuraba un desacato, sino una imposibilidad jurídica para dar cumplimiento inmediato a la orden judicial, derivada de la suspensión del procedimiento administrativo con ocasión de las recusaciones formuladas, lo que no fue tomado como respuesta válida por el juzgado. El exfuncionario del gobierno Petro también deberá pagar una multa que equivale a 3 salarios mínimos legales mensuales vigentes y 3 días de arresto, aunque la decisión fue tomada por un juez de Yolombó, será revisada por el Tribunal Superior de Antioquia. 12:25 minutos, son las 12:25. Noticias judiciales del departamento de Antioquia, mucha atención. Alias Primo Gay habría traicionado a las disidencias por diferencias con Chejo y ya trabajaría para el Clan del Golfo. Las diferencias ideológicas y la pérdida de poder dentro de las disidencias de las FARC habrían llevado a que Neider Yesid Uñate López, alias Primo Gay, haya decidido cambiar de bando y empezar a delinquir bajo la tutela del Clan del Golfo en el norte y nordeste antioqueño, según las autoridades. El secretario de Seguridad de Antioquia, general Luis Eduardo Martínez Guzmán, expresó que Primo Gay hizo un acercamiento con el Clan del Golfo para trabajar con ellos. Ahora hace parte de esa estructura criminal denominada Clan del Golfo y las disidencias, pues ya están haciendo, digamos, anuncios para sacarlo de

0: Comenzaron cuando decidieron refortalecer el Frente Quinto de las Disidencias, teniendo como eje central las operaciones en Briceño, Toledo y San Andrés de Cuerquia. Para ese frente designaron a Uñate López, dejando a Óscar Javier Cuadro Sea, alias Chejo, como líder del Frente 36. Esta determinación no habría dejado conforme a alias Primo Gay, según fuentes de inteligencia, porque le habrían quitado todo el poder en municipios como Amalfi y Anorí, donde estaría manejando la explotación ilegal de minerales, lo que le dejaría millonarios ingresos a sus arcas. Ante este movimiento y sus diferencias con alias Chejo, quien también se quejaba del protagonismo de Uñate López dentro de la estructura, pese a ser su subordinado, alias Calarcá habría designado a Primo Gay como nuevo líder del Frente Quinto, aunque sin entregarle los suficientes recursos para operar. Esta división, de acuerdo con el secretario Martínez y algunas fuentes judiciales, habría llevado a la agudización de las confrontaciones entre estos dos grupos armados en Briceño e Ituango, municipios donde recurrentemente se han presentado desplazamientos de las comunidades. 12:28, ya son las 12:28. La información se escucha a esta hora aquí.
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5: En Noticias de Antioquia les contamos hoy, mucha atención. LATAM Airlines reactivará vuelos desde Medellín hacia Pereira a partir del día de mañana. Con dos vuelos diarios desde Bogotá y uno desde la ciudad de Medellín hacia Pereira, LATAM Airlines Colombia reactivará sus trayectos aéreos desde el día de mañana, miércoles 26 de agosto. La noticia se generó luego de que el Aeropuerto Internacional Matecaña reabrirá luego de las afectaciones causadas por el terremoto. La suma total de los vuelos semanales será de 21, mientras se recupera el 100% de la capacidad del aeropuerto de Pereira. Asimismo, la compañía aérea continuará reforzando la conectividad desde Armenia con dos vuelos diarios adicionales, para un total de 3 frecuencias diarias. Durante este momento, la aerolínea mantiene la medida temporal de topes tarifarios de 228 mil por trayecto en las rutas hacia Pereira y 234 mil hacia otros sitios. Adicionalmente, la aerolínea extiende las medidas de flexibilidad con vuelos previstos entre el 10 y el 31 de agosto del 2026 desde o hacia Pereira, Cali y Armenia. La actual CEO de LATAM, Erika Zarante, aseguró que de LATAM queremos seguir acompañando a las comunidades afectadas por el terremoto mediante iniciativas como Avión Solidario, que nos permiten apoyar la movilización de ayudas e insumos cuando más se necesitan. Las personas afectadas por las actividades aéreas podrán realizar un cambio de fecha o vuelo sin costo, sin multa ni diferencia de tarifa, solicitar la devolución o realizar un cambio de ruta sujeto a disponibilidades de sillas. Todos estos beneficios le permiten a los pasajeros hacer estos cambios hasta por un año. 12:36 minutos, son las 12:36. Llegan insumos para reconstruir viviendas afectadas por terremoto en 3 municipios de Antioquia. La gobernación de Antioquia arrancó con la fase de reconstrucción de las primeras 268 viviendas afectadas por el sismo del 10 de agosto. Las primeras 96 toneladas de material de construcción se enviaron hacia las zonas rurales y urbanas de los municipios de Caramanta, Hispania y Betania en el suroeste antioqueño. Tenemos acciones concretas, tenemos un banco de materiales fortalecido, estructurado y trabajando a marcha para empezar a responder de una manera rápida a lo que tiene que ver inicialmente que es techos y reparaciones menores de las viviendas viviendas, detalló Carlos Mario Zuluaga, gerente de la empresa de vivienda de Antioquia. Las entregas benefician de manera directa a 129 hogares en Caramanta, 51 familias en Betania y 88 en Hispania, priorizando la reparación de cubiertas, reposición de muros y adecuaciones locativas que permitan a las comunidades habitar nuevamente sus viviendas bajo condiciones seguras y dignas. Fueron enviados a los tres municipios más de 29.500 ladrillos, más de 720 bultos de cemento, 2.500 listones y largueros de madera, tejas de arcilla más de 2.500, barro y fibro concreto y 847 varillas de acero corrugado. Esta entrega de materiales marca el punto de partida del Plan Integral de Reconstrucción Departamental, articulado con los Consejos Municipales de Gestión del Riesgo y el DAGRAN, enfocado en devolver la tranquilidad y la dignidad habitacional a los territorios afectados. 12:37 minutos, la información a esta hora nos llega desde el municipio de Fredonia con Antonio Estrada Saldarriaga.
3: Estamos con la presencia informativa desde el municipio de Fredonia cuando saludamos a nuestros directores de esta gran cadena radial de La Paz y a Cerros Estéreo. Saludamos a don Antonio María González, a don Libardo Egidio Ramírez. Igualmente el saludo para quienes están al frente de los micrófonos y de las noticias, don Gustavo Alberto Restrepo Gutiérrez en Radio Suroeste de Concordia. Igualmente don Jorge Hernán Ramírez Valencia en Radio Santa Bárbara y don Gilberto Rendón Betancur en Cerros Estéreo de Fredonia. Bueno, rescato que el día de ayer era el día del lector, un hábito que infortunadamente hemos venido perdiendo en escuelas, en instituciones y en familias. Y hay una sabia reflexión que la debiéramos de interiorizar todos y que dice: leer nos vuelve invencibles. Leer nos vuelve invencibles. Les contamos que con el aporte de la Gobernación de Antioquia se dará capacitación sobre la elaboración de planes municipales de participación ciudadana. Este programa de capacitación será para septiembre 2 en Fredonia a partir de las 9 de la mañana en Aso Comunal. Y la gran cita deportiva de la semana es mañana a las 3 p.m. en el Estadio Esteban Rico, cuando Fredonia recibe la visita de Jardín en los cuartos de final del torneo intermunicipal de fútbol Senior Master. Se espera pues que los fanáticos, que la gente de Fredonia, a los que le gusta el buen fútbol, acompañemos a nuestra selección Senior Master. Les contamos que en los Juegos Deportivos Departamentales Intercolegiados, Fredonia quedó tercero en fútbol juvenil y en natación obtuvo medalla de bronce con la estudiante Ximena Rodas Marín de la Normal Mariano Espina Rodríguez. Frente a posible convocatoria a paro en la institución educativa F. Gómez por la falta de nombramiento de rector, la Secretaría de Educación Departamental nombró en encargo al coordinador de la misma, el licenciado Erwin Jair Garrido Tapias. Bueno, el compañero John Jaime ya se puede relajar y estar más de tiempo completo. No son sino dos, él y el presidente en la Unión Sindical de Directivos Docentes de Antioquia, USDIDEA. Tenemos igualmente para informarles que hoy en el Honorable Consejo Municipal se dará segundo debate al proyecto de acuerdo número 017 a las 9 de la mañana. El miércoles será de capacitación a afiliación de los concejales dando cumplimiento a la nueva normatividad Ley 2461 de 2025 y la sesión será a las 9:30 a.m. Con lucido evento de 7 décadas, la Normal Superior Mariano Espina Rodríguez inició su fiesta de los 70 años con, bueno, un lucido evento de antorchas en el parque principal. Tenemos igualmente para decirles que la parte de la política no para. Dicen en Fredonia que en el mes de septiembre estaría renunciando a la gerencia del Hospital Alejandro Fernández Arenas, dicen que iría a aspirar por firmas. Bueno, esto es muy complicado definitivamente, y esta situación también la vivimos a nivel departamental. Por eso les contamos que el exalcalde de Envigado, el doctor Braulio Espinosa Márquez, aspirante a la gobernación, va a recoger firmas y tendrá su sede de campaña en Medellín, y que por ahora está terminando de armar lo que sería su propuesta de gobierno en Fredonia, que hay muchos coqueteos que entre los directorios, que los jefes de los partidos. Pero esperemos que ahora que viene septiembre y quienes estén en cargos públicos tienen que entrar a pensar en la renuncia, pues se vaya clarificando el confuso panorama político en este municipio. A esta hora del día, como nos complace saludar a Alba Rosa Piedraíta en el Rey Cero, a Ángel Gabriel Diosa en el Porvenir, saludamos a Álvaro Ramírez en el Calvario y a Manuelito Gallego en la Cabecera. Desde el municipio de Fredonia, con el cariño de siempre, fue esta la presencia informativa de Antonio Estrada Saldarriaga, del Club de la Prensa de la Ciudad de Medellín. Para todos, que tengan el mejor de los días.
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2: Mucha atención, las personas que a continuación voy a mencionar son solicitadas en la Comisaría de Familia del municipio de Concordia. Mauricio de Jesús Román Taborda, residente en el Morro El Salvador de Concordia. Mauricio de Jesús Román Taborda, del barrio del sector El Morro El Salvador en Concordia. Your Lady Henao San Martín, residente en la vereda Rumbadero. Your Lady Henao San Martín, de la vereda Rumbadero. Luisa Fernanda Ramírez Zapata, del Socorro Concordia. Luisa Fernanda Ramírez Zapata, del Socorro. Y Ana Sofía Bedoya Morales, donde se encuentre. Ana Sofía Bedoya Morales, donde se encuentre. Estas personas solicitadas en la Comisaría de Familia del municipio de Concordia. Estamos recordando a los beneficiarios de los programas Renta Ciudadana, Valoración de Cuidado, devolución del IVA y del adulto mayor de los siguientes sectores de Concordia. Barrio Salazar, La Meli y Tulipanes tienen reunión hoy a las 2 de la tarde en la placa polideportiva del barrio La Meli. El día jueves próximo tendrán reunión los de La Cordialidad y El Guamo en la caseta comunal de La Cordialidad a las 2 de la tarde. Los de los del Socorro tendrán reunión el día viernes 28 de agosto a las 10 de la mañana en la caseta comunal del Socorro. Y ese mismo viernes 28 de agosto reunión los de la vereda La Cristalina, La María y sectores vecinos a la 1:30 de la tarde en la caseta comunal de La Cristalina. Le recordamos que los beneficiarios que no hayan participado en encuentros anteriores deben de asistir a algunos de estos encuentros programados en estos sectores que les acabamos de mencionar en esas fechas y horarios. Informa Lucero de Jesús Zapata, auxiliar administrativa de la alcaldía del municipio de Concordia. Mucha atención a los informes sociales. Le estamos comunicando a los adultos mayores del programa del Concilio Salgar que el próximo primero de septiembre, martes primero de septiembre, habrá reunión en la capilla del Concilio a las 10 de la mañana, informa Adriana María Echeverry, líder del grupo del adulto mayor. Invitamos a los socios de la Junta de Acción Comunal de La Raya en Concordia a una reunión que se estará efectuando este próximo sábado 29 de agosto a las 3 de la tarde en la caseta comunal de La Raya. Esperamos su asistencia. Se va a realizar el bingo. No olviden llevar la unidad de mercado y los 5,000 pesos, informa Manuela Ramírez, la secretaria. A los socios de la Junta de Acción Comunal del Cascajo, que tienen reunión este próximo viernes 28 de agosto a las 4:30 de la tarde en el rancho donde Alonso, informa la mesa directiva. Mucha atención a los habitantes de la vereda Morrón, que el día 26 de agosto habrá suspensión del servicio de energía. Mañana miércoles 26 de agosto se suspende el servicio de energía en la vereda Morrón Concordia desde las 8 de la mañana hasta las 5 de la tarde por mantenimiento en la red de distribución. Esto es con el fin de mejorar el servicio de energía, informa Enecon Contratista de EPM. A familiares y amigos de Porfirio de Jesús Palacios Betancur, que este próximo lunes 31 de agosto se celebrará una eucaristía por sus intenciones en su lugar de residencia en Morelia a las 5 de la tarde. Invita a la familia. Invitamos a los habitantes de la Arboleda y veredas cercanas para que este sábado 29 de agosto asistan a un retiro espiritual, el cual se estará realizando desde las 9 de la mañana en la capilla de la Arboleda. Y a las 11 de la mañana, eucaristía. Invita Geníbora Montoya. A los integrantes de la Junta de Acción Comunal de la Costa Concordia, que tienen reunión el próximo sábado 29 de agosto a las 2:30 de la tarde en la casa de la secretaria, informa María Fernanda, la secretaria. Afiliados de la Junta de Acción Comunal de Morelia, les recordamos que este próximo sábado 29 de agosto hay reunión a las 2 de la tarde en la caseta de Morelia. Invita a la secretaria. Se perdió una billetera, negra, o mejor, desde la Administración Municipal de Concordia le recordamos a la Secretaría, a los adultos mayores que pertenecen al programa gerontológico, que esta semana habrá actividad en las siguientes veredas. hoy en Las Ánimas a la 1 de la tarde. El próximo jueves 27 de agosto, Santa Rita Abajo a las 11 de la mañana y Santa Rita Arriba a las 2 de la tarde. El viernes 28 de agosto, La Costa a las 9 de la mañana y Morrón a la 1 de la tarde. Para este encuentro no olviden llevar fotocopia de la cédula, quienes aún no la han llevado. Informa Juliana Cea Vélez, coordinadora del programa gerontológico en el municipio de Concordia. Se perdió una billetera de color rojo perteneciente a Jennifer Toro en el trayecto de la Cecilia a la alcaldía de Concordia, desde la escuela La Cecilia a la alcaldía de Concordia. Allí tiene documentos que solo interesan a su dueña: cédula, matrícula de moto, la licencia de conducción. Si alguien la ha encontrado, le pedimos el favor de traerla a esta emisora, se le dará gratificación, o llamar al 312-286-5291, 312-286-5291, billetera de color roja con los documentos de Jennifer Toro, extraviados el día de ayer en el municipio de Concordia, en el trayecto de la escuela La Cecilia a la alcaldía de Concordia. Hay gratificación, pueden traerla a esta emisora. Mucha atención a los informes sociales. Se solicita persona que sea una mujer para alimentar en finca cafetera. Interesada puede llamar a este número: 312-278-5275. 312-278-5275. Se solicita pues una persona que sea una mujer para trabajar alimentando trabajadores en finca cafetera. Pueden llamar a esta persona al 312-278-5275. Se invita a las comunidades de Hoyo Frío a reunión de asamblea o de junta de acción comunal este sábado 29 de agosto a las 3 de la tarde en la calle de los Álvarez, informa el presidente. Mucha atención, el señor Carlos Alberto Montoya puede reclamar su documento de identidad llamando a este número: 322-745-6685. 322-745-6685. Informes sociales.
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2: Incendios no dan tregua en Tolima. 10 emergencias forestales mantienen en alerta a 6 municipios. El fuego no da tregua, 10 incendios forestales mantienen en alerta a 6 municipios del Tolima, mientras en Venadillo la emergencia vuelve a encender las alarmas y la comunidad clama por ayuda para enfrentar unas llamas que, según advierten sus propios habitantes, podrían convertirse en una tragedia aún mayor. En medio del humo, las cenizas y el cansancio de quienes llevan horas luchando contra el fuego, un voluntario de la comunidad de Venadillo envió un angustioso mensaje que refleja la magnitud de las emergencias. Impresionante lo que estamos viviendo acá. Llévenos en sus oraciones, el Tolima arde. Y es que mientras los organismos de socorro intentan controlar algunos incendios, nuevos focos continúan apareciendo y otros vuelven a reactivarse, poniendo nuevamente a prueba la capacidad de respuesta de las autoridades y las comunidades. Una de las situaciones más complejas se vive en Venadillo, donde la teniente Yamil Hernández, comandante del Cuerpo de Bomberos Voluntarios del municipio, confirmó que el incendio de la vía Malabar volvió a activarse. Según relató, durante toda la noche, bomberos y habitantes trabajaron para contener las llamas con el apoyo de la alcaldía en alimentación y combustible para los equipos que enfrentan la emergencia. Sin embargo, el esfuerzo no fue suficiente para liquidar completamente el incendio. Desafortunadamente quedaron focos y no se logró apagar o liquidar completamente, explicó la comandante. A esta hora, según la información entregada por la oficial, 2 incendios permanecen activos en Venadillo. Uno en el sector de la vía Malabar y otro en la vereda Gallego, que incluso de acuerdo con los reportes recibidos por los organismos de emergencia, podría haberse extendido hacia el municipio de Lérida. Cámara de Comercio de Cali dice que más de 30.000 empresas resultaron afectadas por el terremoto. La presidenta de la Cámara de Comercio de Cali, María del Mar Palau, reveló un panorama altamente crítico sobre el estado del aparato productivo tras el terremoto que sacudió a Colombia el pasado 10 de agosto. 2 semanas después del desastre, el censo gremial evidencia que el impacto sobre la economía local y regional supera las estimaciones iniciales. De acuerdo con la presidenta de la Cámara de Comercio de Cali, las cifras del censo se actualizan diariamente en tiempo real para reflejar la verdadera magnitud de la emergencia. Al momento del último reporte, la cifra de negocios damnificados superó el umbral de los 30.000. Paula precisó, en este momento ya tenemos el total de empresas con reporte son 30.085 unidades productivas registradas y no registradas, de las cuales 18.400 son registradas en Cámara de Comercio en total de todas las zonas afectadas por el terremoto. La distribución geográfica de la emergencia muestra un impacto generalizado en varios departamentos de la región. Risaralda encabeza la lista con 11.224 reportes de afectación, seguida muy cerca de por el Valle del Cauca con 10.710. El censo también registra daños significativos en Caldas con 51.167 unidades, Quindío con 2.077, Chocó con 454 y Cauca con 102 empresas reportadas. Una de las particularidades más notables de esta catástrofe es la composición del tejido empresarial afectado. A diferencia de crisis previas, la inmensa mayoría de las unidades productivas damnificadas son pequeños emprendimientos y microempresas. Según explicó la presidenta, las personas naturales y jurídicas que en este momento están afectadas en su 97% son empresas que tienen menos de 10 empleados. Esta realidad obliga al sector gremial y al gobierno nacional a replantear por completo la estrategia de apoyo, descartando las fórmulas de alivio financiero aplicadas en el pasado. 12:58 minutos. Noticias de Colombia. Soy sobreviviente del terremoto del 83. Así lo dice Juan Muñoz, gerente de reconstrucción del Valle. Juan Manuel Muñoz fue designado por el presidente de Colombia, Abelardo de la Espriella, como el nuevo gerente para la reconstrucción del departamento del Valle del Cauca tras el terremoto que afectó el suroccidente colombiano el pasado 10 de agosto. El directivo, con una amplia trayectoria en los sectores agropecuario, industrial y gremial, donde se ha desempeñado como presidente de Procaña y la Sociedad de Agricultores y Ganaderos del Cauca, renunció a la representación diplomática que asumirá como embajador en Brasil para ponerse al frente de la atención de la emergencia en la región. En entrevista con medios de comunicación, Muñoz explicó las razones personales y profesionales que lo llevaron a declinar la responsabilidad en el exterior y asumir la coordinación de las labores de recuperación en las zonas afectadas, destacando su experiencia previa como damnificado de un desastre natural en su juventud. Juan Manuel Muñoz relató que su decisión de asumir la gerencia respondió a la vivencia personal que tuvo durante su juventud en el departamento del Cauca. Porque yo fui terremoteado en 1983. Me tocó el terremoto de Popayán, en donde me crié, en donde viví gran parte de mi vida, en donde mi casa se cayó. Todos esos sentimientos me movieron el corazón y llegaron a mi mente nuevamente. Asimismo, la fuente detalló la edad que tenía al momento de ocurrir dicho evento sísmico en Popayán y la empatía que guarda frente a los afectados en el Valle del Cauca. No, señor, tenía 16 o 17 años. Que sé lo que se vive, que sé lo que se siente, que sé lo que es tener un día uno algo o todo, y en 18 segundos quedarse sin nada y pasar a estar en una carpa. Esa fue mi experiencia y yo no podía irme a Brasil con un título notable. Es como interesante, una proyección muy bonita para el país también. Pero yo viví lo que es y sé lo que se siente, lo que es estar así, lo que están sintiendo hoy mi gente aquí de la región. Yo no me podía ir a esto, o sea, mi corazón no me lo permitía, manifestó. Respecto a la ejecución presupuestal y la estructura organizativa de la gerencia, Muñoz precisó que la administración directa de los fondos destinados para la atención de la emergencia no estará bajo su despacho, sino a cargo de un fideicomiso independiente. Pagarles 1.5 billones a generadoras no nos aleja de la posibilidad de un apagón, dicen de Acolgen. Ante la amenaza que representa el fenómeno del Niño y el riesgo de una demanda energética desbordada, el gobierno nacional ha anunciado un paquete de ayudas financieras que asciende a 1.5 billones de pesos. Este plan de rescate, que comenzará con un giro inicial de 300 mil millones de pesos, busca estabilizar financieramente a las empresas generadoras de energía para que el parque térmico del país pueda operar a máxima capacidad y mitigar la posibilidad de un apagón. Natalia Gutiérrez, presidenta de Acolgen, gremio de los generadores de energía, Energía y presidenta del Consejo Gremial Nacional, reconoció el esfuerzo gubernamental en una coyuntura marcada por márgenes negativos de energía en firme. Pagarles a las térmicas en este momento es una prioridad dado que viene un fenómeno del Niño. Tenemos un sistema eléctrico estresado y vamos a necesitar todo el parque de generación a full capacidad, afirmó Gutiérrez en entrevista con los medios. El sector eléctrico colombiano atraviesa un déficit de liquidez que, según cifras de Acolgen, ronda los 4 billones de pesos. Este descalce financiero no solo obedece a las ventas de energía, sino también a la falta de pago de subsidios y deudas acumuladas por entidades públicas, destacando el caso de la empresa AIRE. 1:02 p.m, noticias de Colombia. Coronel Rolando Ramírez sale del INPEC tras ascenso y cuestionamientos por traslados para Tarimazo. El Instituto Nacional Penitenciario y Carcelario INPEC confirmó la salida del coronel Rolando Ramírez de la entidad luego de un ascenso y traslado. El oficial había sido señalado por su actuación como entonces director de custodia y vigilancia del instituto en relación con el traslado de Freiner Alfonso Ramírez García, alias Carlos Pesebre, para participar en el acto que posteriormente fue conocido como el tarimazo del expresidente Gustavo Petro en Medellín. Los señalamientos están relacionados con la autorización del traslado de Ramírez García desde la cárcel de Itagüí hasta el centro administrativo de La Alpujarra el 21 de junio del 2025 para participar en un acto de gobierno. En su momento se cuestionó si el procedimiento contó con la autorización judicial correspondiente y si el entonces director de custodia y vigilancia tenía competencia para ordenar el movimiento del privado de la libertad. De acuerdo con los señalamientos conocidos sobre el caso, el 19 de junio del 2025, el entonces director de custodia y vigilancia estuvo involucrado en la resolución que ordenaba el traslado de 9 presos de la cárcel de alta y mediana seguridad en La Paz hacia la plazoleta de La Alpujarra en Medellín. El traslado estaba previsto para el 21 de junio del 2025, fecha en la que se realizó el acto que posteriormente fue denominado tarimazo y que estaba relacionado con los acercamientos para la construcción de paz urbana y Valle de Aburrá, liderados por la congresista del Pacto Histórico Isabel Zuleta. En ese momento, la concejal de Medellín, Claudia Carrasquilla, cuestionó el procedimiento y calificó los hechos como de gravedad mayúscula. La cabildante sostuvo que se había utilizado a una persona condenada con fines políticos y señaló que se habría producido una vulneración de las normas y una posible usurpación de funciones judiciales. Carrasquilla también planteó que la investigación debía establecer las responsabilidades de quienes participaron en las salida de Carlos Pesebre y de otros privados de la libertad que fueron trasladados desde establecimientos penitenciarios para asistir al acto del 21 de junio del 2025. 1:04 p.m. Por orden del presidente de las Priellas, trasladan a 20 delincuentes de cárceles de Barranquilla. 10 delincuentes que se encontraban detenidos en estaciones de policía y otros 10 que estaban recluidos en la cárcel distrital de Barranquilla, todos ellos considerados de alto poder criminal, en la capital del Atlántico, están siendo trasladados a Bogotá para posteriormente ser reubicados en diferentes cárceles del país bajo medidas de seguridad más estrictas. Estos movimientos obedecen a un mandato del presidente Abelardo de las Priella, quien está informado esta mañana que ha ordenado el traslado a establecimientos penitenciarios de Bogotá de 20 personas privadas de la libertad que estaban recluidas en Barranquilla, tal como lo había anunciado en el reciente Consejo de Seguridad, liderado por el jefe de Estado junto a los alcaldes del área metropolitana. Pues bien, ahora de las Priellas detalló que los traslados se están realizando bajo rigurosas máximas y extremas medidas de seguridad con apoyo de la fuerza pública para evitar fugas, rescates o atentados. Agregó que una vez trasladados a Bogotá, durante los 15 días siguientes serán distribuidos en distintos establecimientos penitenciarios del país, de acuerdo con las determinaciones de seguridad que adopte el INPEC. 1:05 p.m. En la 1:05 p.m, noticias de Colombia. Anuncian cambios en los aportes a salud y pensión en Colombia. Trabajadores tendrán nuevas reglas. El gobierno de Abelardo de las Priella ingresó una nueva regulación que cambia las reglas de la seguridad social en Colombia y crea nuevas categorías al interior de la planilla integrada de liquidación de aportes PILA. La medida está dirigida a grupos específicos de trabajadores y además establece nuevas condiciones que permiten realizar aportes a pensión, riesgos laborales y salud. Estos cambios se encuentran establecidos en la resolución 1529 del 2026, con la que el Ministerio de Salud ajusta los anexos técnicos 2 y 3 de la resolución 2388 del 2016. El cambio también contempla nuevas validaciones y un cronograma de implementación que se extenderá hasta abril del año 2027. Resulta que con la nueva norma aparecen tres categorías de cotizantes dentro de la pila, con condiciones diferentes de acuerdo con la actividad y la situación laboral de cada persona. Cotizante 74 corresponde a recicladores de oficio pertenecientes a asociaciones de recicladores. En este caso, los aportes al Sistema General de Riesgo Laboral se realizan sobre un salario mínimo. Cotizante 75 está dirigido a trabajadores dependientes que comienzan un empleo y permanecen temporalmente en el régimen subsidiado de salud. Esto no elimina la obligación del empleador de realizar los aportes correspondientes. Cotizante 76 corresponde a trabajadores independientes de tiempo parcial que reciben ingresos inferiores a un salario mínimo. Adicionalmente, el tipo 51 está destinado solamente a los trabajadores dependientes de tiempo parcial. El cambio que más impacto puede llegar a tener en el bolsillo se encuentra en el cotizante 76, pues la norma permite calcular los aportes a pensión según los días efectivamente trabajados durante el mes. 1:07. Es la 1:07. Ministerio de Agricultura pide a bancos alivio financieros para ganaderos afectados por el terremoto del Niño. El ministro de Agricultura, Indalecio Dangond, le solicitó al gremio de los bancos Asobancaria alivio financieros para productores agropecuarios y ganaderos afectados por el terremoto y el Niño. Entre las propuestas están congelar capital e interés de créditos agropecuarios por mínimo 12 meses, reperfilar obligaciones y habilitar nuevas líneas del capital del trabajo. El reperfilamiento de las deudas incluida, por ejemplo, ampliación de plazos, periodos de gracia en capital, normalización de reportes de riesgo, reestructuración sin deterioro automático de la calificación crediticia y rediferenciamiento de cuotas vencidas. La petición la hace el jefe de la cartera, teniendo en cuenta que el IDEAN advierte que las condiciones climáticas podrían extenderse hasta el primer trimestre del próximo año, generando riesgos de disminución de productividad pecuaria, incremento en costos de alimentación animal y reducción de disponibilidad de agua para riego y consumo animal. Finalmente, la carta remata diciendo que el país requiere hoy una banca que acompañe la reconstrucción productiva con la misma determinación con la que históricamente ha apoyado los grandes procesos de desarrollo nacional. 1:09. Es la 1:09.
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2: La Cooperativa de Caficultores de Salgar informa el precio del café para el día de hoy. Carga de café de 125 kilos, factor 94, 2.350.000. Factor 94, 2.350.000. Factor 90, 2.455.000. Factor 90, 2.455.000. Factor 87, 2.539.000. Factor 87, 2.539.000. Precios del café en los puntos de compra de la Cooperativa de Caficultores de Salgar. La libra de café en la bolsa de Nueva York a esta hora se cotiza en $3.35. Va cayendo 7 centavos de dólar. $3.35, a eso se cotiza la libra de café en la bolsa de Nueva York, cayendo 7 centavos de dólar. Un dólar en Colombia hoy cuesta 3.056 pesos y el movimiento tiene tendencia al alza. 3.081, va subiendo 25 pesos el dólar hoy en Colombia. Sube 25 pesos el dólar en Colombia, cotizándose en $3.81 en Colombia hoy. 3.081 pesos, sube 25 pesos el dólar. Y la libra de café en la bolsa de Nueva York a esta hora va bajando 7 centavos, cotizándose en $3.35. Así finalizamos nuestra segunda emisión de Suroeste al Día Noticias. Dirección General Antonio González Gallego. Coordinación Periodística Libardo Egidio Ramírez Zapata. Mi nombre, Gustavo Alberto Restrepo Gutiérrez. Para mí un placer acompañarlos en la lectura de las noticias. Nos escuchamos el día de mañana, miércoles a las 7 de la mañana. Esta tarde sigo con ustedes en la programación musical hasta las 3 de la tarde.
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2: 1:16 de hoy día, martes 25 de agosto del año 2026. Pausa, ya regresamos.
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4: En el nombre del Padre, del Hijo y del Espíritu Santo, que la gloria y la bendición de Dios Todopoderoso me los bendiga a todas las personas de acá del suroeste antioqueño. Hoy martes 25 de agosto. Son muchas las personas que siguen llamando, comunicándose con nosotros, Francisca, a nuestra línea telefónica.
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5: Hoy vamos a hablar de esas conexiones que parecen apagarse, de los amores que se alejan y de esas energías que pueden estar influyendo en nuestra vida sentimental.
4: Muchas personas, sus hogares se les está acabando. En el amor están sufriendo demasiado. Se enamoran, pero siempre tienen un fracaso. Y muchas veces mucha gente se pregunta por qué. Porque hay relaciones que dan paz y también hay relaciones que dan angustia, dolor, sufrimiento, desespero, tristezas. Es el momento de encontrar el camino. Es el momento de encontrar la felicidad. Es el momento, querido hermano, de encontrar la estabilidad que muchos necesitan. 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Francisca, nos envían una carta acá a esta prestigiosa emisora desde Jericó. Dice de la siguiente manera: Hola hermano, Dios Todopoderoso me lo bendiga. Mi fecha de nacimiento es el día 8 del mes 5 del año 1979. Quiero que usted me diga qué debo de hacer. Desde hace muchísimo tiempo, yo vengo padeciendo muchísimos problemas de salud. Mis problemas de salud son muy graves, porque a veces dan 3, 4, 5 días que no soy capaz de levantarme de la cama. Parecen que en todo mi cuerpo me llenaran de alfileres y me llenaran de cuchillazos. Los dolores son muy fuertes, los ardores que siento, los desesperos. No puedo dormir bien. Hermana Francisca, yo he tocado puertas, he visitado muchísima gente a ver si me puede curar. Unos me dicen que lo que tengo es un maleficio, otros me dicen que lo que tengo es un problema natural y otras personas me dicen que lo que yo tengo es una maldición. Estoy desesperado con esta situación. Perdí mi hogar, perdí mi tranquilidad, perdí mi estabilidad y en estos instantes ya no sé qué camino tomar. Por eso les escribo. Muchas gracias por su respuesta.
5: Querido amigo, usted sí tiene cura, tiene sanación. Esos dolores se te van a quitar. Vas a recuperar tu salud, vas a recuperar tu energía. Si hay un daño, si hay un mal. Nosotros los hermanos tibetanos somos las personas que te podemos ayudar y curar.
4: Es el momento de que te des esa oportunidad. Llega ante nosotros, como lo dice la hermana Francisca. Nunca es tarde para uno tener una vida. Nunca es tarde para uno recuperar su salud. Nunca es tarde para uno recuperar su tranquilidad. Mucha gente, muchas personas, amigos que me escuchan en estos momentos, han perdido la fe, han perdido la confianza. Mucha gente me llama y me dice, la verdad, yo ya no confío en nadie. Porque muchos prometen y no hacen nada. Nosotros no prometemos, nosotros curamos, nosotros sanamos, nosotros tenemos conocimiento por medio de las plantas, por medio de los tallos, por medio de nuestra sabiduría y que Dios todos los días nos ilumina para darle la mano a quien lo necesita. 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Hermanos, vamos a escuchar testimonios, milagros de personas que han sido sanadas, curadas, que han sido liberadas con toda nuestra sabiduría y nuestro conocimiento. Hoy nos sentimos contentos.

0: En ese momento estaba teniendo dificultades con mi salud.
1: ¿Hacía cuánto tiempo?
0: Hacía más o menos unos 3 años.
1: Usted se hizo muchos tratamientos. ¿Qué era lo que sentía? ¿Cuáles eran los problemas que tenía de salud?
0: Realmente mucho dolor en todo el cuerpo.
1: ¿Qué le decían los médicos?
0: Que me tomara ciertos medicamentos, que estuvieran exámenes, pero realmente el dolor seguía.
1: ¿Y el dolor era muy fuerte?
0: Demasiado, maestro, demasiado.
1: Usted viene ante nosotros y comenzamos un proceso de curación por medio de plantas, por medio de liberaciones, de medicina alternativa. Su madre muy angustiada, su familia muy angustiada, porque llegó un punto de que usted ya no era capaz ni de caminar.
0: No, maestro, no me levantaba, no tenía ganas, el dolor era demasiado.
1: Comenzamos este proceso. ¿Cómo te has venido sintiendo?
0: Maestro, muy bien, ya muy alentada, ayudándole a mi mamá en la casa con los quehaceres. Me estoy sintiendo súper bien, estoy volviendo a sentir que la vida me volvió.
1: Está contenta, está agradecida con los medicamentos que nosotros le manejamos a usted por medio de la curación, de la sanación, de las plantas alternativas, de los tallos, porque usted me decía que ya se sintiera prácticamente morir.
0: Sí, maestro, ya no tenía fuerzas, no me levantaba, nada, pero ahora me siento de maravilla.
1: ¿Se siente bien?
0: Súper bien, la verdad.
1: ¿Qué le dice a todas las personas que en estos momentos nos escuchan? Porque sabemos muchas personas que están teniendo problemas de salud, personas que han tocado puertas, que han visitado mucha gente, que han tratado de curarse, pero no han podido. ¿Qué le dice de nosotros los hermanos tibetanos por medio de nuestro conocimiento y sabiduría que le prestamos a usted?
0: Maestro, yo les digo a todos que los visiten, que vengan, que los visiten, que se den la oportunidad de hacer un cambio en sus vidas. A mí me han levantado, no sé cómo, pero me han levantado, me han quitado los dolores. Siempre les digo que los visiten.
1: Gracias, hija. 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Nunca es tarde para vivir. Todo problema tiene solución y toda enfermedad tiene curación. Estos son los testimonios, son las personas que se dan esa oportunidad para cambiar su vida. Como dice esta dama, no sé cómo me curaron, pero me curaron. La riqueza del ser humano es la salud. ¿Cuántas personas tienen dolencias, tienen dolores en sus cuerpos, en sus rodillas, en los huesos? No pueden dormir bien, mujeres que se les cae el cabello, mujeres que mantienen dolores bajitos, hombres que están sufriendo de la impotencia sexual. Como lo digo, queridos hermanos, tenemos el conocimiento, la capacidad y la sabiduría. Simplemente cuando usted llegue ante nosotros, llegue con fe, llegue con creencia, llegue con confianza, querido hermano. Una consulta con nosotros los hermanos tibetanos es completamente distinta y diferente. Una consulta con nosotros los hermanos tibetanos le va a ayudar a usted a cambiar su vida, a salir adelante. Yo no necesito que usted llegue, querido hermano, y crea en nosotros. No, crea en usted que se va a curar. Crea en Dios que se va a sanar. Porque hoy vuelvo y lo digo, todo problema tiene solución y toda enfermedad tiene curación. Otra persona por acá me escribe otra carta. Muchas gracias. Muchas personas me están escribiendo sus cartas. Otras personas me escriben vía WhatsApp. Estamos para ayudar. Dice, hola hermano, soy una persona que me gusta mucho los talismanes, las aseguranzas. Y la verdad, he recibido muchísimos, pero nada me ha servido. He escuchado que ustedes van a entregar la pulsera bioenergética tibetana con las 7 virtudes. Quisiera recibirla, pero mi pregunta es, ¿me va a ayudar en la suerte? Ya que yo soy una persona demasiadamente pobre, que trabajo mucho, pero lo único que me consigo es la comidita. Toda la vida he soñado y he anhelado tener una suertecita para arreglar mi casa. quiero saber si usted

0: me pueden ayudar. Muchas gracias. Hermano, un abrazo. Primero que todo, Dios lo bendiga. Claro que te podemos ayudar. En el momento que cada persona reciba la pulsera tibetana, va a recibir una purificación. Va a ser una consulta completamente distinta y diferente. Va a ser bañado con las 33 plantas de abundancia y de prosperidad. Así es, amigo. Cuando usted llegue ante nosotros y reciba la pulsera tibetana, es bañado con las 33 plantas de abundancia y la felicidad. ¿Para qué? Para alejar todo lo malo, todo lo negativo, todo lo oscuro. Porque usted no va a recibir un talismán, usted no va a recibir un amuleto. Usted va a recibir una bendición para toda su vida, para que le vaya bien en lo económico, para que le vaya bien en la parte del amor, para que le vaya bien en la parte de la salud. Por eso se llama pulsera bioenergética tibetana. La energía de nosotros tiene que abrirse. Esas personas que en estos momentos me escuchan, que en sus fincas les está yendo mal, que en sus fincas se le mueren sus animales o todo lo que cultivan, la pulsera bioenergética tibetana les va a ayudar. Viene con un baño de oro rosado y no es para que usted la esconda, es para que usted la luzca. La del hombre es muy distinta a la de la mujer porque se abren los caminos de la prosperidad y de la abundancia. 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

0: El Redentor, la música con Oscar Agudelo. Tenemos la 1:46 minutos, la hora 1:46 PM.
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0: A esta hora con el correo musical, las complacencias aquí en Radio Suroeste. Oyentes por acá, buenas.
2: Gustavo Alberto, muy buenas tardes.
0: Buenas.
2: Gustavo es tan amable y me pasa una canción.
0: Claro, dime.
2: Para Iván en el Polo.
0: Sí.
2: Con la canción La Entrega Inmediata.
0: La Entrega Inmediata.
2: Gustavo, buena, buena. Muchísimas gracias.
0: Hombre,
2: que esté muy bien.
0: Buen hombre, Iván en el Polo, Casa Grande en Concordia. Nos escuchan. Con ustedes el correo musical.

0: La entrega inmediata a la música con la Sonora Dinamita. Tenemos la 1:50 minutos, la hora en Radio Suroeste, 1:50.
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0: Continuamos a esta hora complaciendo el gusto musical de nuestros oyentes. Nos siguen reportando su sintonía con sus mensajes a través del WhatsApp 312-290-8080. Aquí les estamos acompañando en la más potente y popular de Antioquia. Por acá tengo oyentes. Buenas, buenas. Hola.
2: Muy buenas tardes, don Gustavo.
0: Hola, ¿qué más?
2: Para que me haga el favor y me salude a Gabriel Ortiz en Morrón.
0: Sí.
2: Con la canción Flores en Vida por Alele Genao. Muchas gracias.
0: Con mucho gusto. Los oyentes programan aquí, les complacemos.

0: Él es Diomedes Díaz con el acordeón de Juancho Roy. Se llama Al final del sendero. 1:58 en la 1:58.
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0: Saludo para Jaime Becerra, nos escucha y nos reporta su sintonía desde el municipio de Fredonia. Este es el correo musical de Radio Suroeste.

0: Morenita Cantinera, la música la escuchábamos a esta hora con el estilo de Antonio Aguilar. Tenemos las 2 de la tarde, 3 minutos, la hora en Radio Suroeste, 2 de la tarde y 3 minutos.
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0: Continuamos a esta hora saludando y complaciendo el gusto musical de nuestros oyentes que nos reportan su sintonía. Por acá quiero saludar a Alfonso Bedoya en la Costa Concordia.

0: La música la escuchábamos con Oliver Montana, se llama Pobre y Sincero. Tenemos las 2:06, la hora en Radio Suroeste. Son las 2:06. 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
0: Saludos para más oyentes que nos reportan su sintonía. Por acá me dice que saludemos a los oyentes que nos escuchan allí en el Castillo, en Pácora Calda, John Jairo Corrales y compañeros de trabajo.

0: La música con los relicarios se llama La Cruz de Mi Tumba. 2:09, la hora en Radio Suroeste. Son las 2:09.
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0: Saludos para oyentes que nos reportan su sintonía. ¿Quién hay por acá? Hola.
2: Buenos días. Para hablar aquí, cogedores de mora aquí en la finca.
0: Sí.
2: Por favor, queremos escuchar la canción del grupo Estrella, Adiós a un Amigo. Muchas gracias, feliz día, Gustavo.
0: Hombre, con mucho gusto.

0: Con el Grupo Estrella escuchábamos Adiós a un Amigo. Tenemos las 2 de la tarde, 13 minutos, una hora en Radio Suroeste. 2 de la tarde y 13 minutos.
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0: Y por acá quiero saludar a esta hora a Amalia en Yarumal Concordia y la familia Muñoz en la Quiebra Yarumal Concordia con ustedes, la potente y popular Radio Suroeste.

0: Él es Weimar Gallego, se llama Más Rico que un Rico. 2:16, la hora en Radio Suroeste. Son las 2:16.
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0: Y seguimos a esta hora complaciendo el gusto musical de nuestros oyentes. Nos siguen reportando sus canciones, solicitando sus canciones a través del WhatsApp 312-290-8080. Con ustedes, la potente y popular Radio Suroeste. Por acá quiero saludar a oyentes que nos escuchan. Fernando Arboleda en el Guanábano, Concordia en sintonía.

0: Pablo Montero se llama, que me digan viejo. Tenemos las 2 de la tarde, 20 minutos, la hora en Radio Suroeste, 2 de la tarde y 20.
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0: la potente y popular que los oyentes seleccionan. ¿Quién hay por acá? Buenas.
2: Buenas tardes, Gustavito. ¿Cómo
0: hola?
2: ¿Está? Gustavito, me va a poner un disquito.
0: Dime.
2: Para Lilia aquí Monteabajo, Cruz, sí, de Palo. Muchas gracias.
0: Cruz de Palo, con mucho gusto. Para Lilian Paro allí en Monteabajo, que nos reporta su sintonía. Este es el correo musical. Les estamos acompañando en la potente y popular Radio Suroeste.

0: Juan Valentín se llama Cruz de Palo. Ya son las 2 de la tarde y 23 minutos. 2:23.
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0: Oye, antes que nos siga reportando su sintonía, ¿quién hay por acá? Buenas.
2: Don Gustavo, muy buenas tardes. Para ver si es tan amable y me pone la canción El Cristo de la Pared para oyentes en Salgar. Muchas gracias.
0: Hombre, con mucho gusto. Saludos para mis amigos oyentes en el municipio de Salgar. Con ustedes la potente y popular somos Radio Suroeste, el correo musical.

0: La música con los pamperos se llama El Cristo de la Pared. 2:27 la hora en Radio Suroeste. 2:27.
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0: Y hoy estamos a día martes 25 de agosto del año 2026. 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
2: Oiga, saludo para Diego Muñoz, nos reportan su sintonía. Hoy me dice que está Diego Muñoz de cumpleaños. Que lo felicita a toda su familia, especialmente a su tía, la que lo quiere mucho. Para Diego Muñoz en Yarumal Concordia, felicitaciones hoy en su cumpleaños.

0: Con Darío Gómez escuchábamos Que sea un motivo. Tenemos las 2:32 la hora en Radio Suroeste, 2:32.
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0: Y continuamos a esta hora complaciendo el gusto musical de nuestros oyentes. Nos reportan su sintonía. ¿Quién hay por acá?
2: Reportándole sintonía aquí en la finca del Cedro en Balsalito con Jairo Miranda.
0: Hola Jairo, cuéntame.
2: A ver si me hacía el favor y me ponía un disquito.
0: Dime.
2: No soy monedita de oro.
0: Monedita de oro, claro, con mucho gusto. Aquí saludando a esta hora a Jairo que nos escucha allí en Balsalito. Titiribí.

0: No soy Monedita de Oro, la música con Miguel Aceves Mejía. Tenemos las 2:36, la hora en Radio Suroeste, 2:36.
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0: Ofir, fiel oyente, nos escucha y nos reporta su sintonía desde La Tarquí, en el municipio de Salgar. Este es el correo musical de Radio Suroeste, les complace.

0: La música la escuchábamos con Neftalí José, se llama Se Fue Mi Madre. 2:39, la hora en Radio Solo Este, son las 2:39.
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0: Y saludo para mis amigos los recolectores de café y para mi amigo Freddy Majagual, Freddy el montañero de Majagual, sintonizado con Radio Suroeste. Dame la...

0: Vicente Fernández, La Caminera. Son las 2:42, la hora 2:42.
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0: Seguimos a esta hora saludando a los oyentes que nos reportan su sintonía aquí en los 1280 de Radio Suroeste, la potente y popular. Quiero saludar a Gloria, que nos escucha en la finca La Fortuna, en La Clara Arriba, en el municipio de Salgarra.

0: La música con Diomedes Díaz y el Cocha Molina, sin medir distancia. Tenemos las 2:47, 2:47.
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0: A esta hora, saludo para Argemiro Montoya en Monteabajo Concordia. Escuchan el correo musical.

0: Me persigue tu sombra, la música la escuchábamos con Lupe y Polo. Tenemos las 2 de la tarde, 50 minutos, una hora en Radio Soroeste. 2 de la tarde, 50 minutos, escuchan el correo musical Canciones que solicitan nuestros oyentes.
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0: Y saludando a esta hora más oyentes que nos siguen reportando su sintonía a través de sus llamadas en el 310-844-6060. Aquí les acompañamos en la más potente y popular Radio Suroeste y en este su correo musical. Saludando a esta hora a los oyentes que nos escuchan en el municipio de Salgar. Allá está Nelcy Moreno en Salgar, sintonizada con Radio Suroeste.

0: La música la escuchábamos con los Pamperos, se llama Lágrimas de Amor. Tenemos las 2:54 minutos, una hora en Radio Suroeste, 2:54.
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0: Saludando a los oyentes que nos reportan su sintonía a través del WhatsApp 312-290-8080. Aquí les estamos acompañando en la potente y popular. Quiero saludar a esta hora a oyentes que nos escuchan en Partidas de Morelia, en el municipio de Concordia.

0: Ángel Perdido, la música con los legendarios. 2:58 PM, las 2:58 de hoy día, martes 25 de agosto del 2026. Pausa, ya regresamos.
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Son las 3 de la tarde y 18 minutos. 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

0: Son las 3 de la tarde y 37 minutos.
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Son las 4 de la tarde y 11 minutos. 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

0: Son las 4 de la tarde y 31 minutos.
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0: Son las 4 de la tarde y 40 minutos.
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Son las 4 de la tarde y 46 minutos. 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

patrona y generala, que sos reliquia y orgullo de mis valles y montañas, las chiriguas, los jilgueros, los orzales y calandrias, el cardenal Benteveo te cantan en tus mañanas, te cantan todos, te cantan, te adoran las madres gauchas, porque sos la patroncita de aquel santo de la espada, Virgen del Carmen de Cuyo, mi patrona y generala.

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0: Son las 6 de la tarde y 13 minutos.
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0: Son las 6 de la tarde y 23 minutos.
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Son las 6 de la tarde y 33 minutos. 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

0: Son las 6 de la tarde y 42 minutos.
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